que es la próxima semana. Pero pues no sé, ¿ustedes qué piensan? ¿Ustedes prestarían dinero a un vecino que apenas se acaba de mover recientemente? ¿Ustedes qué piensan? Estoy realmente en un dilema. Porque yo también, no es como que el dinero lo agarre de los árboles, ¿no?

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Oye, según se reporta que en Ciudad Juárez, en el consulado americano, muchas personas están recibiendo la notificación que su cita fue cancelada. ¿Cómo es eso? Imagínate, te vas de aquí a los Estados Unidos que porque tienes una cita en Ciudad Juárez y estás a punto de ir a tu cita y que te digan, está cancelada hasta un nuevo aviso. Cha, cha, cha, cha. ¿Por qué las cancelaron? Bueno, en tan solo minuto ya viene nuestra abogada Leti Valencia, la Liga Defensora, abogada de inmigración, y le voy a preguntar qué es lo que está sucediendo allá en la frontera en Ciudad Juárez. ¿Por qué

0: 93 de la raza, bonito jueves. Ya tenemos el día de hoy a nuestra abogada de inmigración, nuestra abogada Leti Valencia de la Liga Defensora. El número de teléfono es importantísimo para que lo anotes hoy más que nunca. Es el 800-333-3676. 800-333-3676. Lo voy a preguntar a la abogada qué es lo que está sucediendo en Ciudad Juárez. Según las citas, las cancelaron. Bueno, vamos a darle la bienvenida. Abogada, ¿qué tal? ¿Cómo está? Bienvenida.
1: Hola Gil, buenas tardes, muy bien, gracias, ¿cómo te encuentras?
0: Bien, aquí con esta incertidumbre, abogada, que había gente que ya estaba esperando su cita, ir al consulado y que de repente les cancelaron, sí. ¿Cómo es eso?
1: Sí, mandaron avisar que muchas citas en el consulado de Ciudad Juárez y en otros consulados, citas para residencia las estaban cancelando uh-huh. y no han avisado cuándo las van a programar de nuevo, pero la razón es porque el Departamento de Estado está iniciando entrenamiento para la nueva regla de la carga pública que va a ser uh-huh. ya estar en efecto septiembre 18. Así que no significa que algo mal está en su caso, la cancelaron porque todos los oficiales en los consulados están recibiendo entrenamiento para poder implementar esta nueva regla. Si tienen cita en septiembre o tal vez en octubre y no han recibido una cancelación, entonces tómenlo como que su cita todavía sigue para esa fecha. Al menos que te manden directamente decir que la tienes cancelada, pues entonces no está cancelada y todavía la vas a tener.
0: Abogada, para las personas que les cancelaron su cita, ¿qué pasos deberían de tomar si están ya allá?
1: Pues en realidad no hay nada que puedan hacer. Todo es basado en el Departamento de Estado. Es un problema interno. Lo único que está sucediendo es que los están entrenando para implementar esta nueva regla, pero una persona no puede hacer nada. Tiene que esperar a que esté otra fecha disponible.
0: Perfecto. Muy bien, entendido. Pues bueno, tenemos el día de hoy nuestra abogada Leti Valencia, la Liga Defensora, abogada de inmigración. El número de teléfono 800-333-3676. Vamos a hablar sobre el VAWA. El VAWA es como la visa U, más o menos, abogada, ¿no? ¿Algo así?
1: Es una visa humanitaria, pero es diferente que la visa U, porque la visa U requiere un reporte a la policía donde cuando hay violencia doméstica. La violencia doméstica es un delito calificado para la visa U, pero tienes que hacer reporte a la policía y tienes que cooperar con la investigación. Para el VAWA, aquí es para proteger a personas que sufren de violencia doméstica, pero no se necesita un reporte de policía. El requisito principal es que tu abusador, ya sea tu cónyuge residente o ciudadano o tu hijo ciudadano, tenga estatus legal para que puedas hacer el VAWA.
0: Uh-huh. El significado es violencia contra la mujer, ¿pero el hombre también califica?
1: Sí, claro. La ley se llama la ley de violencia contra la mujer, pero también los hombres están amparados bajo esta ley. Esta ley reemplaza lo que hubiera sido una petición familiar. O sea, si pueden hacer una petición familiar por un cónyuge residente o ciudadano, pero ya no pueden porque hay abuso en la relación, entonces se puede solicitar el VAWA.
0: Si una persona no tiene ningún antecedente del policía, ningún reporte de policía, ¿qué tipo de evidencia necesita mostrar que sufrió de crueldad extrema?
1: Sí, es que como no se necesita reporte de policía, pero sí se tiene que comprobar el abuso doméstico. El abuso doméstico se puede manifestar en abuso psicológico, abuso emocional o verbal, no tiene que ser físico. Y la evidencia que van a mandar, pues depende de cada caso, pero pueden mandar, por ejemplo, declaraciones de testigos, pueden mandar fotos de mensajes de texto, correos electrónicos, o si tuvieron que ir a un doctor a recibir terapia o cualquier cosa, porque tal vez sí sufrieron algún una lesión, cualquier reporte médico también puede ayudar a comprobar el abuso.
0: Pregunta, ¿cuánto tiempo de maltrato una persona debe sufrir para poder calificar?
1: Pues no es un requisito de que te estén maltratando constantemente. Si te maltrataron, vamos a decir, por un mes, porque te casaste y luego al mes después de estar casados, esta persona te empezó a amenazar uh-huh. con deportación o que no te van a arreglar o tratar de controlar tu dinero, eso sería suficiente. El requisito es que haya abuso, que existe esa relación y si es a través de matrimonio, uh-huh. que te casaste en buena fe.
0: Perfecto, muy bien. Bueno, tenemos a nuestra abogada Leti Valencia, la Liga Defensora. Estamos hablando sobre el VAWA. Número de teléfono para que te reportes. Aprovecha, toma ventaja de que la tenemos el día de hoy. El número es el 800-333-3676. Regresamos con todas sus preguntas y, por supuesto, más del tema sobre el VAWA.

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0: Estamos de regreso con nuestra abogada Leti Valencia, la Liga Defensora. El número es el 800-333-3676, abogada de inmigración. El número de teléfono, apúntalo, 800-333-3676. Abogada, ¿de qué manera realmente la ley de VAWA garantiza que la pareja abusadora nunca se vaya a enterar que alguien presentó una solicitud contra ellos?
1: Bueno, esta ley es completamente confidencial, así que inmigración no puede compartir la información con una agencia de policía porque quieren mantener tu seguridad. Incluso si el abusador le llama a inmigración para ver si hay algún trámite pendiente, les van a colgar. Toda la correspondencia que inmigración manda siempre se la mandan a la oficina del abogado para otra vez mantener la seguridad de la víctima. Así que es una ley confidencial y la persona nunca se va a meter en problemas con la policía.
0: Abogada, ¿un padre o una madre puede aplicar por la ley de VAWA si su hijo mayor de 21 años los ha maltratado? El hijo es ciudadano americano.
1: Sí, totalmente. El VAWA no solamente es para cónyuges de residentes o ciudadanos, pero también para madres o padres de ciudadanos mayores de 21 años que abusan de ellos. Igual también puede ser abuso psicológico, abuso emocional. Puede ser cuando tu hijo o tu hija, que es un ciudadano, una ciudadana, tal vez está usando drogas o bajo la influencia, donde te empezó a maltratar o a abusar o a chantajearte o a insultarte porque no tienes estatus legal. Todo eso puede ser abuso psicológico que también pueden usar las madres y los padres de hijos abusivos.
0: Bien, ¿cuáles son los beneficios inmediatos cuando una persona es aprobada por el VAWA?
1: Bueno, depende. Si calificas para la residencia, puedes mandar pedir la residencia junto con el VAWA. Si no calificas para la residencia, después de la aprobación, puedes pedir un permiso de trabajo y también la protección contra la deportación.
0: Abogada, si una persona sufrió mucho abuso, ¿verdad?, cuando estuvo casada, pero ya se divorciaron, ¿todavía califica?
1: Todavía pueden pedir el VAWA, aunque ya se hayan divorciado. La ley dice que con que no pasen más de 2 años después de la fecha que se finalizó el divorcio, todavía puedes obtener el VAWA y también es algo confidencial. Esa persona no tiene que participar, no tiene que cooperar, no tiene que firmar absolutamente nada. Solamente tienes que comprobar el abuso, que se casaron en buena fe y que esa persona tenía estatus legal.
0: ¿El VAWA limpia récords también como criminales?
1: No es como la visa U. La visa U es generosa en que puede perdonarte muchas cosas como fraude, delitos, el castigo permanente, pero el VAWA no te perdona todo eso. Lo único que sí te puede perdonar es la entrada ilegal. Así que si calificas para la residencia y el abusador es un ciudadano, tu hijo ciudadano mayor de 21 años o un cónyuge ciudadano, puedes todavía calificar para ajuste de estatus.
0: Perfecto, muy bien. Pues para más información y platicar extensamente en privado con la abogada sobre el VAWA y los requisitos y lo que te piden de documentos, ¿a qué número le pueden marcar, abogada?
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0: 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Gracias, abogada.
1: Gracias, un placer.

0: 93 de la raza, la información de los deportes. Oye, el Chino Huerta, quien fue jugador de las Superchivas Rayadas del Guadalajara, se fue a Mazatlán, regresó a Chivas, no le fue muy bien, se fue a Pumas y ahí es donde explotó y se fue a Europa. Pues acaba de regresar de nuevo de Europa. No hizo nada ya. Esto es lo que dice, escuchemos, regresó a Pumas ya a México.
1: Me cerraron las puertas, me dijeron que no contaban conmigo. No puedo hacer un balance, en realidad solo jugué 6 meses en Europa y lo demás estuve arrastrando ahí problemas de lesión, 2 cirugías. Por ahí se ha hablado mucho que tuve que aferrarme un poco más allá y lo hice. Me esperé hasta casi el cierre del mercado, que es en 5 días, para ver si me salía una opción. No la conseguí, no quedó en mis manos y vengo con mucha ilusión ahora con Pumas y sé que tengo algo pendiente también acá.
0: Pues bueno, menos jugadores mexicanos en Europa. Es que cuando están en México los quieren vender como si fueran brasileiros. Por eso nadie los compra. ¿Tú qué piensas del futbolista mexicano?
2: ¡Gano!

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93 de la raza, ahorita jueves, maneja con mucho cuidado. Hoy es el último jueves de este mes de agosto, pásatela todo dar. Oye, ¿quieres irte a un tremendo concierto? Ya la próxima semana, el día 5 de septiembre. Bueno, te regalo pronto boletos para que te vayas a ver a Grupo Duelo. Esto va a ser en el San José Civic. 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Márcame ya, 1-866

0: 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Y tuvo mi compa Jackie, Grupo Firme, que los dos, por cierto, no tienen visa para venir a Estados Unidos. Incluso Grupo Firme anunció que va a dar gira, pero en Europa. Oye, todo mundo le está brincando por Europa también. Vamos a la línea telefónica, tengo a mi compa Silvano. ¿A quién quieres ir a ver, Silvano?
1: Pues mándame a ver a Duelo, ¿no?
0: Claro que sí. Carnalito, ahora la llamada número 9. Te llevas el par de boletos para que te vayas. Ya va a ser el próximo fin de semana, el día 5 de septiembre, sabadito, en el San José Civic. Los boletos ya disponibles en ticketmaster.com. Carnalito, felicidades. ¿Hasta qué ciudad se van los boletos? Y saludos para

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93 de la Raza. Oye, se viene 100% oficial los paquetes de 4 boletos para que te vayas a Universal Studios Hollywood. Pero va a ser para la temporada de la noche. El parque lo abren en la noche. Y dicen que se pone bien espeluznante, la neta, para la temporada de Halloween. Así que prepárate. Se quedan con mi compa el Barzón y a los Ríos de Meca, Jalisco. Ya llegó, ya está aquí.

caliente, a pesar que está nublado, está caliente como sofocado el clima. Y bueno, agarren, porque así va a seguir ya lo que resta de la semana, el fin de semana. Calientito, calientito. Vamos a darle. Muchas gracias al compa Gil. Hora pariente. Y a ti que va rumbo a casita, ya te la echaste, ¿verdad? Muchos de ustedes todavía van a su segundo jale. Échale ganas porque hay boletos.

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Oigan, tengo los primeros boletos que voy a regalar. Es para el Jaripeo Baile, donde se presentan Dareyes de la Sierra, Banda Carnaval, Cuarto de Milla y más. Este 6 de septiembre en el Orgullo Zacatecano Sports Arena de Tracy. ¿Quién dijo yo? Márcame 1-866-350-9330. Soy su compa el Barzón a través de La Raza. Suele.

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No rompas más. Hasta parece que ando en el Club Caribe, aquí en San José de Chales. Oigan, tengo boletos en la hora de Yo Sé Que Te Acordarás. Ya entramos en la hora de Yo Sé Que Te Acordarás. Bueno, voy a regalar boletos para que te vayas a ver al grupo Duelo en este.

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¡Y la quiere Paco! Soy su compa el Barzón a través de 93.3 La Raza Musical de Calidad. Muy buena noche, es la hora de Yo Sé Que Te Acordarás. Ahora tengo un par de boletos para que te vayas a ver al Grupo Duelo este 5 de septiembre. ¿Dónde? Al San José Civic. Compre ya sus boletos en Ticketmaster.com. Pero estos los voy a regalar yo, así es que a marcarme 1-866-350-9330. 1-866-350-9330. Soy su compa el Barzón a través de La Raza. ¡Súbale!

0: Duelo.
1: Vámonos a ver al Grupo Duelo, 5 de septiembre, al San José Civic. Mija, ¿de dónde llamas?
0: De Concord, California.
1: ¡Concord! ¡Qué calor, qué calor yo tengo! ¡Qué calor está haciendo, verdad!

0: Ya somos dos.
1: Se compra el Barzón a través de 93.3 La Raza, música de calidad. Muy buena noche. Feliz jueves, bebés. Ya huele a fin de semana, ¿verdad? Qué rico. Oigan, en esta hora voy a regalar boletos para que te vayas a ver al Tri, ¿eh? ¿Te gusta el rock? ¡Vámonos a ver al Tri! Este domingo 30 de agosto en el San José Civic. Compre ya sus boletos en Ticketmaster.com. Pero esto te lo voy a regalar yo en esta hora. Ahí viene. ¡Súbale!

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Soy su compa La Raza. ¡Feliz noche! 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Soy su compa El Barzón, a través de La Raza. ¡Suele!

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0: pensé que le está dando un ataque. Hasta abajo, hasta abajo.
1: Ahora sí, ahora sí, al suelo, al suelo. Ahora sí se puede levantar.
0: Y la Jennifer, bien que le sigue el ritmo, ¿eh?
1: Sí. Parecen de otra vuelta y Olivia Newton-John.
2: Estamos de regreso en el aire con el Terrible. Oye, en todos esos concursos que hacen de cantar y todo ese rollo que hablan artistas, ¿por qué, por ejemplo, un día no ponen a Julián Álvarez a cantar esta canción? Sería un reto, algo diferente, güey.
1: Sí la llega, Julián sí se la...
2: No,
1: se la
2: pero llega. Es que esa canción no se acomoda para un vato, pues, pero que lo pongan a hacerlo.
0: Sí, la otra... Cantó una vez en inglés en un programa de esos el Julián Álvarez.
2: Sí.
0: ¿Quieres que busque el pedacito?
2: Sí, a ver,
0: busca. Otro día.
2: No, busca el pedacito. Julián Álvarez cantando en inglés, pero una de estas, güey.
0: Sí, era una así.
2: Una de Gloria Tina.
0: Fíjate. A ver, a ver. Platiquen mientras ustedes. Mira, de volada, de volada. Fue la de We Will Rock You.
2: ¿Qué?
0: La de We Will Rock You.
2: La de We Will Rock You.
0: La de We Will Rock You. ¿Cómo es, chico?
1: We Will Rock You.
0: We Will Rock You.
2: Te vamos a dar la madre en español.
0: All right, yes.
2: Eso significa esa canción. A ver,
0: sí, es cuando estaban en un programa, ¿te acuerdas que estaba de juez en un programa en La Voz México?
2: Ándale.
1: Sí.
0: Ahí va, mira, aquí está el pedacito. Deja que se vaya el comercial. Ahí está.
2: Los tambores suenan igual.
0: Oye, viene Julián. No es IA, ¿eh?

0: querer echarle hasta ahorita todas las noches viniendo a jalar las patas ese güey. No, hombre. Voces como la de Farrokh Bulsara, no hay otra.
1: No manches, a mí sí me gustó, güey, la cantó bien, güey.
2: Se parece a la versión de los de la India.
1: Ándale.
3: Pero bueno, la cosa es de que cómo se vería, por ejemplo, Lupillo Rivera cantando la de I Will Survive de Gloria Gaynor.
1: Chistoso. Sí.
3: Peso Pluma.
1: Pues mira, lo bueno que si ellos no lo hacen, la inteligencia artificial lo puede hacer por ellos.
3: Natanael Cano.
0: El Nata Kong,
3: ¿verdad? El Nata Kong, güey. Pues bueno, vámonos con otra información. Se hace viral un video donde va un conductor de un tren en Nueva York, de esos trenes que llevan pasajeros.
0: Ah, caray, qué raro.
3: Entonces, venía el vato, se ve que el vato venía cansado. No, pues que también hay de carga.
0: Pero llevan pasajeros también.
1: O tren de avión también.
0: Ah, de veras.
3: Bueno, se queda dormido como lo que son como, yo creo que como 3 segundos, güey.
1: Poquito.
3: Y en ese momento se da en la madre con otro tren.
1: No manches.
3: Y cuando despierta el vato, se da cuenta que en ese momento ya perdió su trabajo, güey.
0: No, y perdió varias vidas, me imagino.
3: No se murió nadie. No. Pero estaba leyendo los comentarios y mucha gente no estaba como enojado con el chofer. Decían, ustedes no saben si duerme bien, si tiene otro trabajo, si está cansado, si ese trabajo es demasiado agotador, dice, ¿por qué se pudo haber quedado dormido así? Dice, o sea, como defendiéndolo, ¿no?
0: Justificándolo.
3: O sea, como, como no...
1: Buscando ser empáticos.
3: Buscando ser empáticos.
2: Pero, o sea, imagínate que tú estás con el doctor, ¿no? Y pues te tenga que estar vigilando por cierta cosa de un padecimiento. Y sabemos que los doctores tienen jornadas altas, que no duermen y eso. Imagínate que se le haya pasado así, ¿no? Y, no le dimos la medicina y, pues, se petateó. Pues, pobrecito el doctor, no duerme, trabaja mucho.
0: No.
2: O sea, unas por otras, pues, no puedes, o sea, sí se entiende esa parte, pero hay responsabilidades.
0: Yo creo que cuando se trata de trabajo no hay ninguna excusa de que, llegó

0: nadie es culpable, güey.
1: Ya si nadie quiere ser culpable.
0: Si yo atropello a alguien, va a decir, es que pues no sabía manejar. Pero no dicen ese güey por qué manejaba.
2: Le faltan tres dedos.
0: Sí, era, sí, no dicen eso. ¿Qué pasó? ¿Qué estás,
3: yo cuando,
0: es lo malo de la humanidad.
3: Cuando ya vi el video del señor que chocó, el del tren, yo sí, pues sí me sentí un gacho por él, güey. Cuando le vi la cara, güey, fue su cara estaba diciendo, ya valió madre, hasta aquí llegué, güey.
1: Sí, es que la neta, cuando traes sueño, no lo puedes controlar, güey. No, entonces tienes que estar consciente de eso y orillarse.
0: Sí.
1: O pues él no se podía orillar, no, pero pues echarse agua en la cara o comerse un chile.
0: No ir a chambear, güey.
1: Simón.
0: Un jale de esa responsabilidad. Como nosotros, ¿qué? Pues hay, sigue la música y si llegamos, bueno, si no, igual. Pero el vato trae en sus manos vidas.
1: Sí. Es una responsabilidad que le tiene que poner seriedad a ese chamba.
3: Y nomás tener esa chamba, ¿da?
1: Pues sí, o ver algo que no le perjudique con esa chamba.
0: Dicen que porque no ajusta, que a lo mejor tiene otro trabajo y que no ajusta la feria. Pues que busque otro trabajo donde sí le ajuste.
1: Yo tengo un dicho que digo, cada quien escogió su trabajo, güey.
0: Claro.
1: Entonces no te puedes quejar de tu chamba, de esto, del otro, tú lo escogiste.
0: Sí.
3: Exactamente, porque fuiste a aplicar y quisiste estar, entonces no puedes decir, ah, es que esto o el otro, estoy muy estresado y todo ese rollo. ¿Eh?
1: Así es.
3: Pues bien, pues le daremos seguimiento, pero yo creo que sí, lo descansaron al vato, ahí mismo le dieron su último cheque.
0: Pues más vale a la empresa que lo haya hecho.
1: Pues le fue bien.
0: El demandón que han de tener también ahorita.
3: Bueno, nosotros vamos a regresar más adelante con la corte del aire. Hay una parejita que quiere platicar conmigo, hombre y mujer, se quieren divorciar.
0: Ah, caray, ¿y luego por qué?
3: Bueno, pues ahorita te vamos a platicar regresando al aire con el teléfono.

0: Estamos de regreso al aire con el terrible al millón y pasadito, platicando con Edgar, que tiene una situación, un problema que quiere arreglar aquí en el programa y pide consejos. Bienvenido, Edgar. ¿Qué está pasando contigo?
1: No, pues, hola, ¿cómo estás, terrible? Bien, bien. Pues mira, yo tengo una situación ahorita porque la verdad que es poquito complicado. Ya tengo casado con mi mujer 5 años. La verdad que estoy cansado porque trabajo demasiado. O sea, yo me dedico a mi familia, me dedico a mis hijos, me esfuerzo para que tengan lo mejor, pero literalmente esta mujer nada la hace feliz. Llego a mi casa y puras peleas, me piden tiempo, es poquito complicado. Yo tengo mi negocio, gracias a Dios me va súper bien, tenemos buenos carros, nuestra casa, dinero en el banco, pero la verdad siento que pues ya no es lo mismo, no quiere salir conmigo, llego, puras peleas, y la verdad que siento que no, pues ya, la verdad estoy harto de que nada la hace feliz, siento que por más que me esfuerzo no logro como estabilizar esa relación, ya son 5 años así, y la verdad pues ya no aguanto, brother, ya quiero divorciarme.
0: A ver, ¿podemos hablar con ella?
1: Sí.
0: Bueno, vamos a marcarle regresando y también vamos a tener a un experto en divorcios en este tipo de casos para ver qué consejo te da. Regresamos. Esta es la Corte del Aire con El Terrible.
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5: Estamos de regreso al aire con el Terry, listos para platicar con Edgar, que está aquí con nosotros. Está pasando por una crisis matrimonial. Bueno, dijo que el matrimonio ya se terminó, que ya no hay nada que hacer, y está pidiendo un consejo para divorciarse. Entonces, esta decisión es terminal, ya no vas a cambiarla, estás completamente decidido a terminar tu matrimonio.
6: Sí, la verdad que yo creo que es mejor, porque es un infierno. Mis hijos están viendo muchas cosas que la verdad no me gustan, y es mejor. Yo lo único que quiero es hacer las cosas bien, pero lo que no me gusta es que se quiere llevar la mitad de todo mi esfuerzo. Yo cuando me casé con ella ya tenía mis caballos, tenía yo varias cosas, dinero en el banco. Entonces ahorita que se quiera llevar la mitad de todo lo que a mí me ha costado, eso no se me hace justo.
5: Ok, aquí tenemos en la línea telefónica, ella se llama Marta. Bienvenida, Marta.
7: Sí, hola.
5: Hola, Marta, estás al aire, tenemos una comunicación con tu esposo, Edgar, que pues dice que están pasando por un momento muy, muy triste en su matrimonio, que quizás ya se terminó, y queremos saber tu punto de vista. Ya nos platicó el suyo.
7: Pues la verdad, yo pienso que está contando toda la historia a como a él le conviene, porque nosotros ya llevamos 5 años y yo cuido a los niños, me encargo de la casa, estoy al pendiente de todo, cosas que él ni siquiera sabe qué pasa, yo soy la que me encargo, y mientras que supuestamente él trabaja todo el día, yo estoy aquí también haciendo muchas cosas en la casa.
6: Pero qué cosas haces en la casa, si tienes a alguien que limpia la casa, yo le pongo quién limpia la casa, quién se encargue de los niños, dime qué cosas. Pero bueno, eso es hablar de más. Yo lo único que quiero, terrible, es un consejo, que me ayuden, porque la verdad prácticamente me quiere dejar en la calle de algo que a mí me ha costado.
7: Pues todas las cosas que yo hago se notan, y no lo debería de verdad ni que poner en duda. Pero la pregunta es, ¿tú te mantienes trabajando o te mantienes con ella?
6: ¿Con cuál ella? ¿De qué hablas?
7: Pues con la otra mujer.
6: ¿Cuál otra mujer? Ya, o sea, literalmente tú lo único que quieres es quitarme a mis cosas. ¿Cuál otra mujer?
7: Ay, Edgar, por favor. Hay que hablar con la verdad, y aparte de eso, yo ya hablé con ella.
6: No, mira, ella está mintiendo. Literalmente no quiero ni...
7: No, no, no, ella lo mintiendo que quiere, no. Ya... Tengo los mensajes, no. Tengo pruebas y sé de la relación. Y aparte de eso, te voy a decir algo que yo creo que ni siquiera sabes. Ella está embarazada.
6: Piensa lo que quieras, ella lo que quiere es quedarse con todo, es literalmente está inventando. Yo creo que la que tiene otro es ella. Yo le tengo quien le limpia la casa, llevan a los niños a la escuela, cuando le llamo no me contesta, y aparte de eso, literalmente ya llego y todo es una pelea. Entonces yo lo que quiero ahorita es un consejo legal, porque realmente eso ya es insostenible. Le tengo a alguien que le cuida a los niños, tengo a alguien que lo lleva, que limpia la casa. ¿Qué es lo que hace? Ahorita me está inventando que tengo otra mujer, es que ese es el problema, que literalmente que me enseñe, dice que está embarazada, por favor.
7: No, está bien que quieras el divorcio, pero antes de hacer el divorcio yo necesito saber cuánto dinero gastaste con ella en viajes, en regalos, en hoteles. Y
6: pero
7: si
6: es que dime qué viajes, si todo el tiempo me paso trabajando, qué viajes, cuál mujer.
7: Está bien, si quieres el divorcio está bien, pero tú no me vas a dejar en la calle. Yo voy a investigar tus negocios,
6: no,
7: tus propiedades.
6: No, te vas a quedar en la calle, pero no te vas a llevar dinero que no es tuyo.
7: No,
6: no te vas a llevar dinero que no es tuyo.
7: Todo lo que tienes me corresponde, el dinero que tienes en el banco, absolutamente todo, porque tú y yo estamos casados. No importa lo que tú pienses, al final esto lo decide una corte, y aparte de eso también voy a querer la custodia de nuestros hijos, porque dejártelos a ti sería el peor error.
6: Te equivocas, eso es lo que dices tú, pero aquí no mandas tú, no me vas a dejar en la calle. Yo no me niego a darte la manutención de los niños, pero que te quedes con todo, estás mal, eso no va a pasar.
7: Notas de que estás con otra mujer, llevamos 5 años casados, quieres el divorcio, listo, vamos a divorciarnos, pero esto se va a investigar primero y lo vamos a ver en una corte. Te voy a dejar en la calle, buena suerte, perro.
6: No, es que es lo que te digo, es lo que te digo.
5: Ah, okay, ya colgó.
6: Ya nos colgó, y es que es lo que te digo.
5: En la línea telefónica tengo un experto legal, Tony Flores, que también hace casos de divorcios. Tony está escuchando el caso, pero necesitamos saber algo que puede ser irrelevante en un juicio de divorcio. ¿Sí estás con alguien o no?
6: No estoy con nadie, te digo, esto es un perro infierno, así como lo oyes ahorita. Oye, imagínate, no trabaja, tengo quien cuide a los niños, los llevan a la escuela, le limpian la casa, literalmente he trabajado para mi familia, y ahorita ya yo creo que la que tienes alguien es ella.
0: Por experiencia propia, te voy a decir una cosa, ella es la que tiene el vato. Así,
6: ¿sí o no? Exactamente, ¿sí o no?
0: Sí, así exactamente era mi ex, exactamente como está pintada esa mujer.
5: Bueno, aquí tenemos a Tony Flores. Tony Flores, ¿cómo estás?
8: Muy bien, mi Terry, escuchando esta historia tan dramática y tan dura, de la vida real, porque en realidad este no es el único matrimonio que está pasando por cosas así,
5: Bien, ok, analizando tu caso, él dice que está dispuesto a cooperar, pero no quiere darle todo el dinero a ella. Ella tiene 5 años de casados, y yo creo que sí, en el caso de que él fuera infiel es completamente irrelevante, eso no tiene que ver, eso no le importa a un juez en un caso de divorcio, también hay que aclararlo, ¿no? Pero ¿cómo se puede defender él para que no le quite todo, como dice ella? Incluso ya lo amenazó.
8: Ok, bueno, tienes mucha razón, Terry, en California y en varios estados, ser infiel no es motivo para que una corte diga, se tienen que separar o se tienen que divorciar. Son por consecuencias irreconciliables, que ya no se pueden arreglar las cosas, esa es la realidad. Aquí él tiene dos cosas que ver, bueno, tres, inclusive los niños, ¿no? Pero en cuestión del dinero, se tiene que ver qué hizo él de dinero. Él dice que tiene hasta unos caballos antes del matrimonio. En el divorcio, todo lo que sea antes del matrimonio no corresponde al matrimonio. Todo lo que se haya creado durante el matrimonio, ahí sí van a tener que estar 50 y 50. Eso es lo que dicta la ley para que él sepa lo que va a pasar. Ahora él ya puede pedir, inclusive lo que había dicho, child support, manutención para los niños. Él no sé si ella trabaja o no, pero dependiendo de qué custodia tengan, no, ahorita, cuánto tiempo pasa con cada uno, dime.
6: De hecho, ella tenía una casa antes de casarnos, tenía una casa, yo no le estoy pidiendo esa casa, yo tenía ya cuenta en el banco, tenía mis caballos, tenía todo, y se quiere llevar la mitad de todo, estás hablando de un montón de dinero. Ahorita ya hasta, bueno, le vuelo mal, llego a la casa y ya no me soporta y empieza la peleadera. Yo ya estoy harto, quiero separarme, pero no quiero que se lleve todo, por favor, ayúdenme. Porque antes aquí prácticamente a la mujer le hacen caso más que a uno.
8: Antes de que esto escale, sería bueno que de una vez, si ya no puedes estar ahí, salirte antes de que esto escale a algo mayor. Pero en el divorcio sí te voy a decir algo, lo que hayan construido dentro del divorcio pertenece al matrimonio. Inclusive, si fuera verdad que tuvieras alguna pareja, todo lo que gastaste con ella, esa mitad de dinero que gastaste también pertenece a ella. Y todo lo que hayan hecho ella y tú antes del matrimonio, eso sí se puede pelear a no entrar. Pero sí va a ser una pelea ardua. Nadie queda contento con un divorcio, pero hay que aceptar lo que viene con
5: dos
8: esto,
5: cosas,
8: ¿no? Una
5: vez más, mi Tony, por ejemplo, no va a tener la obligación de mantenerla toda la vida porque se casaron, duraron 5 años casados nada más, ¿correcto?
8: Sí va a tener que pagar manutención cierto tiempo por los 5 años, pero claro está, si ella se casara antes, ahí termina todo. Si hubieran tenido 10 años o más, es para toda la vida, pero si ella se llega a casar, ahí termina la manutención. De los niños, claro. De los niños, claro. Hay aquí algo bien importante también, Terry. De los niños va a haber child support y va a haber, si él no llega a pagar, algo que se llama arrears. Y aunque los niños cumplieran la mayoría de edad, esos arrears, que son cosas que se quedaron ahí sin pagar, atrasos, siguen causando interés. Y aunque ya los niños tengan 18, 20, 21 años, la mujer todavía puede demandar por ese dinero, ¿eh?
5: Bien, pero bueno, si tiene una representación legal en el divorcio, pueden llegar a un acuerdo y al final es dinero que está invirtiendo y dándoselo a sus hijos. Bien, quédate en la línea telefónica, Edgar, te voy a dejar con Tony para que te ayude en este proceso. Y si hay más personas que tienen una duda sobre divorcios, están pasando por este problema, ¿cómo se pueden comunicar contigo, Tony?
8: Me pueden buscar en todas las redes sociales bajo Tony Flores Oficial, en todas las redes sociales bajo Tony Flores Oficial, o me pueden llamar al 1-800-301-6111, 1-800-301-6111, nacionalmente, Terry.
5: Muchas gracias, Tony. El show del terrible. Volvemos en minutos. José Eduardo Derbez, ¿se divorció o no se divorció? Bueno, el vato aclara los rumores y demás. Muy pronto podríamos ver en concierto a Jenny Rivera. ¿Cómo va a ser este rollo? Después de la rolita te platicamos al aire con el Terry.

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1: Estamos de regreso al Eric, el Terry, al millón y pasadito, listo para platicar con la Jelly Fiera todo lo que está pasando en el mundo del trending. Con objetividad, con datos, con lógica,
2: no,
1: con
2: no, ese es el doctor J.
1: Sí. Ah, sí,
3: va,
1: sí,
3: que ya. No confundas.
2: Ya le están haciendo daño a las madrugadas al Terry.
1: Saludos al Snowball, ahí está saludando atrás de la Jelly Fiera. Para toda la gente que no sepa quién es Snowball, ahí en las transmisiones que hacemos en video que sale, ahí sale su hamster blanco atrás, dice él. Se llama el Snowball, ahí órale. Se ve. Saluda y todo.
4: Ya, Jennifer, el programa.
1: Ahora sí, cuéntanos todo el chisme, porque ahora están perros. Bueno, todos los días, pero hoy más.
4: Hoy están más perros porque hoy sí ladran. Bueno, vámonos con José Eduardo Derbez. ¿Por qué vámonos con él? Porque bueno, en el pasado se había estado diciendo de que había rumores de separación con su pareja y todo comenzó porque dejaron de aparecer juntos en redes sociales. Algunos usuarios de redes sociales pues notaron que ya habían desaparecido algunas fotitos que tenían ahí de pareja y pues empezaron a circular estos rumores de supuesta infidelidad también. Y pues ahora José Eduardo le preguntaron, ¿qué onda? ¿Sí o no? Dinos ya. Entonces, ¿qué creen que dijo?
1: Que no.
5: ¿Qué dijo?
2: Que sí.
4: Pues no, que no están separados, según él dijo que no están separados, dijo que están bien todo entre ellos, que su relación está muy sólida y que Paola, o sea, quien es su esposa, incluso lo va a acompañar a una alfombra roja y también explicó que ella, pues sí, quitó algunas fotitos simplemente porque pues andaba haciendo limpieza de sus redes sociales.
1: Ay, Dios
4: así
1: mío.
4: Que por ahora parece que el divorcio de nada más fue en Instagram, ¿no? O sea, no...
1: No, mira, lo que pienso que pasó es de que sí hubo una pelea y luego ya después llegaron a un acuerdo que le pasa a todas las parejas, ¿no?
4: ¿A poco?
2: Ah, o sea, a mí nunca me ha pasado eso.
4: ¿Qué tan fuerte tiene que ser tu pelea para que las borres?
3: No, sí pelearon.
2: No, pero... qué tan fuerte tiene que ser el berrinche de la morra, sí. Porque pues... Pudo estar la pelea y a lo mejor él no borró nada. Ay, me voy a quitar la foto de perfil.
3: Oye, le han tocado pura tóxica a este vale. Una vez contó que una de sus ex se lo llevó en un carro, güey, lo secuestró de plano, se la brava.
4: Sí, sí, dijo.
3: Sí, que tenía miedo que lo iban a matar, güey.
2: Oye, dijo. ¿Cómo estará el amigo entonces? ¿Qué les dará?
1: Pues imagínate, si duerme en un ataúd, güey. Ahí ¿no viste sus videos que invita a sus amigos a ver el ataúd que tiene en su casa?
2: No,
1: y güey. Y que a veces ahí se duerme.
2: Yo no sigo a locos. a ti por compromiso, güey.
1: José Eduardo de Vez es el hijo de Eugenio, para la gente que no sepa, güey. De los pocos que no han de saber.
2: Oye, pues que lo vistieron una vez de hombre lobo, así parecía el hombre lobito, niño lobito. Sí parece.
1: No, de chiquito lo rentaban y para llevarlo a casa. Decía, si no te portas bien, te vas a poner como él.
4: Ay, pobrecito. Qué malo.
3: Pobrecito, buena onda que es, vale.
4: Pues a lo mejor sí fue un pleitillo, no sabemos, ¿verdad? Pero pues si él dice que están bien, vamos a creerle y espero que sí están bien por su familia, no por su niña y todo eso.
2: Pues sí.
4: En fin, vámonos ahora con Jenny Rivera, que podría volver a cantar entre el público, enfrente de los escenarios. Pero obviamente sabemos que ya no está aquí en este mundo terrenal, pero sus hijos al parecer están preparando un holograma de Jenny Rivera para llevarlo otra vez a los escenarios y hacerle un homenaje en el 2027. Ya le habían hecho uno, creo, en el 2016, sí. Más o menos, pero eso fue para un homenaje del Día de Muertos en Hollywood Forever, en Los Ángeles. Pero en esta ocasión, pues es ya más como un concierto, ¿no? Más así, más presente.
1: Que lo hagan bien.
4: Que lo quieren hacer, sí, con la tecnología más actual.
1: Exacto,
4: no, como, por favor,
1: no va a salir como
4: no como el de Valentín Vale. Eldizalde, que parecía de GTA 5.
3: En aquella ocasión que lo hicieron, dijeron que era como parte de que era esta su hija, la Chiquis. O sea que la proyección era de ella, no era Jenny. Entonces ahora sí se va a poder.
2: Ahora sí me acuerdo que una vez la proyectaron, sí, y creíamos que era. Entonces no era Jenny.
3: Supuestamente no.
2: Órale.
1: Dice. Pues mientras lo hagan bien, está bien, ¿no?
3: Sí, sí, sí,
1: que sea un espectáculo, sí, se que valga la pena.
2: Claro, claro.
4: Mm-hmm. Pero
3: que no,
4: si
3: tenga,
4: no cobrar.
3: Que no tenga nada que ver don Pedro. Si no, no le toca nada a los niños.
1: Ah, no, no, sí, tiene razón. Sí, ahí sí también. Sí.
4: No, dice tus hijos te estarían preparando. O sea, los hijos, sí, ellos sí pueden, ¿no? Ellos tienen.
1: Sí, claro, sí, pues, y tienen todo el derecho. Además,
3: tienen todo el derecho.
1: Exactamente. Exacto.
2: Chiquis dice.
4: Sí. Todos tienen más hermanos.
3: No, pero los derechos, porque antes los tenía su hermana.
4: Moscas, que después lleguen moscas al pastel, eso ya sería otra cosa. Pero bueno.
1: Ahí está.
4: el pastel está servido. ¿O cómo era?
1: Sí. En fin, vámonos ahora. El misterio está servido, dice nuestro amigo Iván. El misterio está
4: exacto.
1: Servido.
4: Exacto. Bueno, ahora vamos con Emma Coronel, que pues ya anda muy habladora, muy platicadora, muy contadora, porque ella dijo su propia versión de cómo fue que conoció al Chapo y además cómo fue su boda, porque en algunas series pues se ve así que supuestamente un bodorrión bien grande y que mucho lujo y todo esto. Y ella contó que ella tenía 17 años cuando lo conoció en un baile, creo que en Durango, no sé dónde, pero el caso es que lo conoció en un baile y ella estaba bailando con un amigo que al parecer era mana.
2: Era manita.
4: Ajá, exacto. Y que se estaba riendo pues con su amigo mientras estaba bailando y que el Chapo había creído que según se le, pues, le estaba riendo a él. Y que según ella, pues nunca lo sacó de esa duda, nunca le dijo, no, pues no era contigo o sí era contigo. Y después se acercó y le pidió que bailara con ella. Y un año después, cuando ya cumplió los 18 añitos, se casaron. Y aquí viene, pues, porque ella aclara, ¿no? Como dijo, en las series todo le ponen un bodorrión y no fue nada de eso, fue algo muy privado en su propia casa y nada más con familiares y personas cercanas.
1: Así como nuestra boda, ¿no? Que te comimos menudo en un restaurante.
3: No, pero tú por codo.
2: Tú por tacaño, terrible. Él se andaba escondiendo. Ya, sí.
1: Oye, pero entonces, compadre Pop, nada que ver con que era amigo de su papá el Chapo y todo.
2: No, yo no sé, güey.
1: El coronel, ella es hija de un coronel que estaba en ese cartel, ¿no?
2: No sé, güey. Pues no sé.
4: No sabemos
2: esa cosa. Había un vato que le decían el coronel, el Nacho Coronel, pero no sé si tenga parentesco con Emma Coronel, la neta desconozco.
1: Estaba bien chiquito, hoy anda sin gorra el compadre Pop, qué raro se ve.
4: Se ve raro, a ver,
2: Pop. Es que tengo toda la vida con cachucha, pues. Soy un holograma.
4: Es que nació con la cachucha puesta, dice.
2: Sí, siempre uso cachucha. De hecho, ahí la traigo, ahorita me la voy a poner, porque me van a tomar una foto ahora, si no, no me hubiera pues peinado.
1: Póntela con cachucha, güey, es tu marca personal. ¿Cuántas tienes?
2: Tengo como unas 100 cachuchas, güey.
1: Sí, fácil. Porque siempre, por ejemplo, si un día viene con camisa azul, la gorra es azul. O sea, él viene siempre combinadito con
2: su cachucha. Simón.
1: Ya.
4: Como niño de kinder.
2: Es como si el chico se pusiera cachucha, se me hiciera raro.
3: No, y me veo raro.
2: A ver, póngasela a ese chico.
3: No, me veo para la fregada, compa.
1: Ayer andaba con la cachucha del pollo campero.
3: Aparte estoy bien cabezón. No, pero para robármela. Estoy bien cabezón.
1: Ay, qué bárbaro. Gracias, Jerry Viera.
4: Ay, bueno, hasta aquí mi reporte. Ya saben, si gustan seguirme en mi Instagram, me pueden encontrar como Jenny Fiera 94. Y al ratito con los chismes.

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0: Estamos de regreso al aire con el Terry, listos para platicar con Hernán, que tiene una bronca muy delicada en el trabajo y tiene miedo que lo van a correr. ¿Qué es lo que te está pasando, estimado? No que lo corren, sino que el vato ya quiere hasta renunciar. Hernán, bienvenido. ¿Cómo estás? Platícame, ¿qué es lo que te está pasando, Hernán?
1: Hola, Terry. Bien, bien, gracias. Mira, lo que pasa es que trabajo, estoy de cajero, estoy de stocking, trabajo en la BOM, uh-huh. Y pego etiquetas, pero mi vista cada día se me está deteriorando mucho. Cada día veo menos, y se me está complicando a hacer mis labores en el trabajo.
0: Una pregunta, Francisco, ¿usas lentes?
1: Sí, sí uso lentes, pero ya cada día como que necesito la graduación, ya no veo bastante, tengo la graduación, pero necesito como más para poder verlo. Cuando etiqueto no veo muy bien.
0: O sea que después estás cambiando constantemente de graduación y eso hace que pues se te canse la vista. ¿Te duele la cabeza o te pasan cosas así?
1: Me duele muchísimo, sí. De repente cuando estoy concentrado viendo la vista, me duele mucho la cabeza.
0: Uh-huh. ¿Cuántos años tienes, Francisco?
1: 45 años.
0: Conmigo está la doctora Tartá, que tiene mucho tiempo de experiencia en ese tipo de casos. Ya escuchó su caso, doctora. Muchas gracias por estar con nosotros.
2: Gracias a ti, Tefi. Mira, Francisco, la verdad que esto es una situación que le ocurre a muchas personas después de los 40 años. Esto se llama vista cansada y es bien común y se empeora, ¿ok? Se empeora y exactamente lo que tú has explicado, que te dan unos lentes, al principio ves bien y a los 3 meses ya estás peor que lo que estabas antes y tienes que tener otros lentes. Y aún con los lentes no ves claro, ¿verdad? ¿Has notado eso? Que no se ve como clarito.
1: Así es, sí, pasó un tiempo y ya mi vista ya está nublada, ya no veo bien.
2: Ok, pues mira, esto tiene solución. Es una solución increíble porque esta es la mejor tecnología que existe para esta situación. Se llama Laser Wavefront, ¿ok? Y con este laser, sin corte alguno, se puede corregir la vista cansada de lejos y de cerca a la misma vez, porque me imagino que también te está afectando la distancia, porque esto se progresa a la distancia también, sobre todo por la noche. Así que esto corrige toda la vista y lo hace en 15 segundos sin corte alguno, y al día siguiente tú tienes tu 20-20 de cerca y 20-20 de lejos, y a la intermedia también.
0: Uh-huh. Ok, doctora. Oye, una pregunta, ¿y cuánto tiempo le va a durar esto a Hernán?
2: Esto es permanente, esto dura para el resto de su vida. Esto no hay que hacer nada más después de hacer esto. Esto queda permanente.
0: Wow, eso está increíble. Francisco, uh-huh. 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
2: 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Y además, lo importante es no dejarlo pasar, no estar en la desidia. Porque la desidia es lo peor para estos casos.
0: Exactamente, como lo que está pasando con Hernán, ¿no? Que a cada rato cambia la graduación y que no lo venía haciendo, y que ya después, aunque uses lentes, se te cansa la vista. Y si estás usando tu vista todo el día para trabajar frente de computadora o poniendo datos en las en las etiquetas de las tiendas como él, pues te duele la cabeza. 866-301-8057. Muchas gracias, doctora.
2: Gracias a ti, Terry. Saludos a todos. Nos vemos pronto.
0: Gracias, nos vemos.

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1: Una voz le dijo: desvive a tus hijos. Como en una película de terror. Cosas que se han revelado en el juicio de Lindsay Clancy, la mujer que, argumentando una enfermedad mental después de haber tenido un bebé, desvivió a Cora de 5 años, a Dawson de 3 años y a Callan de 8 meses. Esto pasó el 24 de enero del 2023. Patrick Clancy, el padre de los niños, salió porque su esposa le dijo que tenía que ir a recoger comida y algunos medicamentos. Y la fiscalía sostiene que Lindsay aprovechó ese momento para quedarse a sola con los niños, o sea que lo mandó a propósito. Y cuando Patrick regresó, encontró a sus hijos gravemente heridos y llamó al 911. ¿Cómo? Pues se fueron al cielo los angelitos. La evidencia presentada en el juicio establece que los tres niños fueron estranguladas con bandas de hacer ejercicio. Esas son como las elásticas para hacer brazo y todo el rollo.
2: Sí.
1: En el sótano de su casa. Después Lindsay salió por una ventana del segundo piso en un intento de suicidio y quedó paralizada como consecuencia de la caída. Tres niños fueron encontrados sin vida después de haber sido estrangulados con bandas de ejercicio. Es lo lamentable. Y bueno, y en el juicio se dio a conocer lo de la famosa voz. Esta es una de las partes más perturbadoras del evento. La defensa sostiene que Lindsay estaba sufriendo psicosis posparto y que escuchaba una voz masculina que le ordenaba desvivir a sus hijos y después que ella se desviviera. El psiquiatra de la defensa, el doctor Philip Rensick, declaró que la consideraba francamente psicótica en el momento de los hechos y que las alucinaciones formaban parte de esa enfermedad. Y muchos le echan la culpa a las medicinas que estaba tomando. Pero aquí viene el giro. Un experto de la fiscalía, que también es psicólogo, el doctor Kirk Heldrum, dijo que Lindsay le describió una voz masculina que le ordenaba desvivir a sus niños para después suicidarse, pero cuestionó seriamente esa explicación. Según su testimonio, la voz habría estado presente durante aproximadamente 18 minutos, precisamente alrededor del momento de los asesinatos. Y Heldrum calificó ese patrón como extremadamente inusual, o sea que eso no pasa. Cuando una persona escucha las voces, chamacos, las escucha todo el tiempo, no nomás cuando está haciendo las cosas, sí, según este psicólogo. Y esto le dio a la fiscalía un argumento bien fuerte. ¿Por qué esa voz apareció precisamente durante esos minutos y después desapareció? Y otra revelación escalofriante del juicio fue lo que Lindsay le dijo a sus niños mientras les estaba haciendo eso, chamacos. ¿Qué? Les dijo go to God.
3: ¿Go to God? ¿Qué es go to God?
1: O sea, ve con Dios.
3: Oh.
1: Y la fiscalía utiliza esa frase para argumentar que ella comprendía lo que estaba haciendo y que incluso tenía una idea de lo que iba a ocurrir después. Y bueno, aquí es donde entra lo de las medicinas. Otro de los grandes puntos en el juicio ha sido su tratamiento psiquiátrico. La defensa sostiene que Lindsay llevaba meses deteriorándose mentalmente, que pidió ayuda repetidamente y que recibió numerosos medicamentos psiquiátricos. Durante el juicio se habló de 13 medicamentos diferentes y alrededor de 30 recetas durante los meses anteriores de las muertes. También hubo hospitalización psiquiátrica poco antes de la tragedia, o sea que sí hay argumentos de que la señora estaba mal de la chaveta. Por eso la defensa está pidiendo ayuda, que en vez de meterla a la cárcel la meten a una institución para que se cubra, y que no estaba en sí o no estaba pensando lo que estaba haciendo, lo comprendiendo lo que estaba haciendo, porque dicen, ustedes pónganse a pensar, le dicen al jurado, ¿quién en su sano juicio va a hacer eso con sus propios hijos? Pues ella estaba enferma. Y esto es lo que más está complicando a la defensa. Los fiscales han presentado evidencia de que Lindsay realizó actividades aparentemente normales antes de los desvivimientos. También señalan que organizó circunstancias para quedarse sola con los niños y que había elementos que, según ellos, si estuviera bien loca, pues no hubiera pensado de esa manera. Porque hubo premeditación, alevosía y ventaja. Y la defensa, por el contrario, dice que una persona psicótica, puede realizar actividades organizadas aparentemente normales y aún así estar completamente loca. Ustedes, ¿qué opinan, chamacos? Y bueno, y además otra cosa, el juez de este caso sugirió que le dieran cargos de asesinato involuntario, le sugirió a los jurados.
3: Pues mira, yo creo que involuntario hubiera sido uno, ¿verdad?
2: Sí.
3: Y que hubieran los otros dos visto y hubieran llegado a... pues, no sé, pero ya tres. Y que esté planeado como cuando esté sola. A ver, ¿por qué no ahorcó al marido, güey?
2: Sí.
3: Porque no lo iba a poder ahorcar. Entonces, yo siento que no es la cosa por ahí. Yo creo que está buscando la manera de...
4: Zafarse
3: de lo que hizo.
1: Hay muchas personas, miles de mujeres afuera de la corte apoyándola con camisas rojas, diciendo que la dejen en libertad y pidiendo que pues que se le haga justicia, porque ella estaba no estaba cuerda, le faltaba medio centavo para el peso, ni siquiera un 20 cuando estaba pasando eso. Yo quiero preguntarle al público una o dos llamadas: 866-794-5099, 866-794-5099. ¿Consideras que ella debería ir al manicomio o a la cárcel? 866-794-5099. Vamos a preguntarle a una madre. ¿Tú qué opinas, Jennifer?
5: No, yo no sé, la verdad. Hay muchas cosas que se tienen que evaluar, sí, específicamente muy a fondo. Yo sí daría mi opinión. A lo mejor puede que esté mal, puede que esté bien, ¿verdad? No sé. No soy experta en esos campos. Pero creo que ojalá sí revisen todo muy bien, porque sí hay personas que se aprovechan de esos vacíos de personas que realmente sí tienen una enfermedad mental y para hacer sus fechorías.
1: Exactamente.
6: Sí, buenos días. Quería comentar.
1: Adelante, ¿cómo te llamas? Primero dime tu nombre.
6: Me llamo... sí, Sofía, buenos días.
1: Adelante, Sofía.
6: Sí, mire, la señorita sí estaba pasando por postparto, porque yo pasé por eso, y yo también quería internarme, porque yo me sentía mal psicológicamente, y es algo que no tienes control, así es que yo la compadezco y entiendo, porque solamente una persona que pasa por eso puede entender a esa persona.
1: Entonces, ¿sí piensas que influyeron las medicinas y todo eso que le estaban dando?
6: 100%, porque yo miraba cosas que pasaban por la carpeta como animales, porque yo también estaba tomando medicamento.
3: Entonces, ¿usted está a favor de que si una madre se siente así como usted, puede matar a sus hijos y no tenga
1: una consecuencia?
6: No, no estoy diciendo eso, sino
3: es que es lo que pasó, señora.
6: El motivo.
3: Sí, por eso.
6: No, pero se entiende el motivo. Es que ustedes no saben. No es que estoy de acuerdo. Sino
3: usted dice que la compadece.
1: No, pero lo que está diciendo ella es de que ella pasó, ella veía cosas, pero ella sí se fue a internar, ¿verdad? ¿Cuánto tiempo después de que tuviste tu bebé empezaste a saber esto?
6: Fueron como, bajé de peso 20 libras en 2 semanas y tenía insomnio. Es como a las semanas que tuve a mi bebé. Y fue un hoyo oscuro por 3 meses.
1: ¿Y cuánto tiempo se te quita? Se te quitó en 3 meses. Pero gracias, comprendo por qué hay tantas mujeres afuera apoyando a Lindsay Clancy. Muchas gracias, sí, por tu comentario. Voy a tomar la llamada de Carmen. Carmen, bienvenida. ¿Cuál es tu comentario, Carmen? Carmen, se le cayó la cadenita. Carmen, bueno, vámonos a la siguiente llamada. Hola, ¿con quién habló?
7: Mira, soy a Carlos.
1: Adelante, Carlos.
7: Ok.
1: Adelante.
7: Sí, estoy opinando de la señora, ¿verdad? Muchas veces, yo tengo hijos profesionales en la salud, sociólogos, psicólogos. Una de mis hijas está estudiando ese caso, especialmente ese caso. A la persona... esa señora la atendió una psiquiatra que no tenía experiencia y le recetó muchas medicinas, y eso fue lo que lo afectó. La tenía que haber atendido una socióloga primero y un psicólogo para ver qué realmente tenía, y la persona que la atendió le cambiaba las medicinas durante 13 veces y eso fue lo que la afectó.
1: Oye, Carlos, ¿y tu hija qué opina del caso? ¿Piensa que deberían no meterla a la cárcel, sino meterla en una institución mental?
7: No, fue el problema de la psiquiatra. Porque
1: por eso.
7: Es como aquí, tú te enfermas y te recetan 13 medicinas. ¿Qué vas a hacer?
1: no te las tomas.
7: No tenía experiencia ya. Y tenía haber tenido una socióloga profesional con experiencia para verla, porque fue posparto. Ajá. Y eso fue lo que le afectó a ella. Y yo en lo personal he platicado con mi familia, son profesionales de la salud, y dice no, ella no es la culpable. La culpable fue el gobierno, que no supo poner una persona profesional.
1: Bueno, luego estamos viendo puntos de vista diferentes que no habíamos tocado. Carlos, muy importante tu comentario y felicidades por tu niña.
7: Gracias.
1: Vámonos con Rocío. Bienvenida, Rocío, tu comentario.
2: Hola, pues mira, es una situación muy difícil, pero yo opino que, no sé, es bien difícil opinar, pero yo opino que sí, las medicinas hacen mucho efecto, pero yo no creo que sea tanto como para llegar a eso.
1: Gracias, verdad, Rocío.
2: Yo pienso gracias. Que no hay justificación para hacer ese tipo de situaciones.
1: Gracias, Rocío, por tu comentario. Vámonos con Evangelina. Adelante, Evangelina, tu opinión.
4: Mire, buenos días. Yo opino que esa señora, pues, dice que no es culpable, pero, pues, a la vez, si no hace nada, entonces, ¿qué va a pasar?
1: Así quedó muy claro, Evangelina. Pues bueno, esto fue la nota macabrona, opiniones divididas de nuestro público, caso muy controversial. Vamos a ver qué es lo que decide el jurado al final del juicio. Somos al aire con El Terrible. En minuto regresamos con lo bueno y lo malo al aire con El Terrible. La generación Z no va a tener problemas de salud, pero ¿por qué? Te lo vamos a platicar, algo positivo, ¿eh?

0: Estamos de regreso al aire con el Terry al millón y pasadito, listo para platicar con Ecar y el Barrán. Esto se llama Lo Bueno y Lo Malo. Sí. El día de hoy con vamos a hablar de la generación Z. Ahora sí, una cosa chida, ¿da? Porque pues está saliendo que viven con sus papás, que no encuentran jale, que no les alcanza el vídeo. Pero hay algo bueno, que nos superan a todo el mundo, Chico Morales.
1: Caray, pues,
0: no van a tener tus achaques. Neikari Albarrán tiene todos los detalles. Bienvenida, Neikari, ¿cómo estamos?
2: ¿Escucho bien, chico? ¿Sí?
1: Sí,
2: Bueno, sí, hemos dado muchas cosas negativas de la generación Z, que hizo que no les gusta trabajar, que no hemos dicho, pero bueno, no es que nosotros lo digamos, ¿no? Son estudios recientes. Ahora, un nuevo estudio debido a las cuentas que empezaron a sacar en los diferentes, ¿no? En la industria, sobre todo la industria alcohólica y de los que hacen los diferentes productos, las bebidas alcohólicas, perdieron 835 mil millones de dólares, porque los consumidores de la generación Z no están tomando, no beben, prefieren, Chico Morales, y Terry, escuchen esto, están prefiriendo
0: farmear
2: aura. Dinero. yo creo que...
0: Andan farmeando aura de gore, se siente más chido.
2: Están gastando el dinero en fitness, productos fitness como clases de pilates. Se van de viaje. Mira, también prefieren gastar ese dinero en, digamos, bien, en astrología, en ayuda espiritual, y no se están yendo precisamente a tener el entretenimiento ligado con las bebidas alcohólicas. Pero esto lamentablemente es una mala noticia para la industria, ¿no?
0: Buena noticia para la industria. Esta generación Z tiene entre 14 y 29 años de edad y no están pisteando. Si ese dato ya lo había visto Neikari Albarrán. Y qué bueno, sí. O sea que si tú tienes un hijo entre 14 y 29 años, felicidades, porque no va a ser borracho.
2: Exactamente, no va a ser borracho. Y además de eso, pues algo bastante particular es que esta generación prefiere consumir cosas muy orgánicas y siempre se está yendo. Lo que está haciendo la industria es que entonces están sacando bebidas sin alcohol, bebidas que se parezcan muchísimo al sabor que están haciendo, pero que no tengan ningún porcentaje de alcohol. Así que se van a tener que adaptar a esta nueva generación.
0: De hecho, aquí tenemos a Smuchi, que tiene mucha experiencia en los clubes nocturnos. Están sangrando mucho los nightclubs, porque ya la generación Z, ya los jóvenes ya no van a entrear, ¿verdad?
1: Y la culpa lo otro lo tenemos los padres de esta generación, que no les enseñamos el bien a nuestros hijos, de que tenían que, en vez de darle biberón, tenemos que darle un traguito de la chela
3: para así, era cuando estábamos morros.
2: Así fue conmigo mi papá, qué horror.
1: Muy mal en la
3: juventud. Te decían, te destapa y dale un traguito.
0: ¿Te daban cerveza a tu papá, güey?
1: Sí, así me decía, así era. Me decía,
0: y ahora comprendo todo.
3: Prende el cigarro, ¿eh?
1: Exacto, prende el cigarro.
2: Espérate, a mí también. Una vez estaba en la playa yo con mi papá. Mi papá son divorciados y mi papá sacó y me dio una cerveza. No, ¿para qué se te pase así?
0: ¿Y cuántos años tenías cuando dio la cerveza?
2: Como 8 años, nos estábamos muriendo de calor y me dijo, así te refresca, te lo juro, es historia.
1: Y le mete mucho a la cerveza.
2: No, pero mire, escuchen, ¿saben también qué pasa con esta generación? Que no los llevaron a las fiestas y los dejaron durmiendo en las sillas. Eso no está en el subconsciente, por eso están bien. Entonces, claro, dicen, no me hace falta la copita ni nada para ir a bailar. Ahí está, muchachos. Eso es lo que está pasando con esta nueva generación. Pero bueno, eso es parte de lo bueno. Hay que atribuirle esto a la generación Z. Vámonos con lo malo, y esta sí vamos a cambiar radicalmente de tema, porque se está comprobando, según nuevos estudios, que personas están sustituyendo la ayuda espiritual cercana, digamos, con un sacerdote, un pastor, alguien directamente en la iglesia, con la inteligencia artificial. Y esto está poniendo en riesgo porque las personas, además de que ya sabemos que la inteligencia artificial te da respuestas orientadas a lo que tú quieres leer y a lo que tú quieres escuchar, se pueden hacer lecturas erróneas de versículos de la Biblia, además de esto, que se dé un mal coaching a esas personas que están buscando, y lo peor, que se baje también ese índice de personas que van los domingos a la iglesia para buscar eso.
3: Mira,
2: y está sustituyendo, cuéntame, chico.
3: Lo que está poniendo en riesgo es el diezmo al pastor y la La ofrenda a la iglesia, eso es lo que está en riesgo.
0: Espérate, chico, no digas eso.
3: No, la neta.
0: El otro día también le dije a la a la inteligencia artificial, sí, a la Chato PT. Ajá. Le dije, oye, Chato, platícame, enséñame la parábola del hijo pródigo, ¿qué significa? Entonces ya me empezó a decir qué significaba, ajá, esa madre. Ajá. Y al final, ajá, me dijo, me pasó la canastita que para el diezmo.
2: Ay,
0: y un link para donar.
2: Hazte ChatGPT Premium. Paga $20, así te dijo ya.
0: Sí, si ya, o sea, ya pasó la canasta para el diezmo, pero en el chat que te pe... Pues.
2: Pero no, en serio.
0: No creo, mira, si tú le preguntas bien a la inteligencia artificial, no creo que te va a leer mal las escrituras.
2: No. Hay que tener cuidado. Lo que se quiere es no hacer la sustitución de hablar con alguien cercano, de buscar orientación, de irte a confesar con el sacerdote del caso que eres católico y tener una comunidad cristiana activa, de sustituirlo por este chat bien pequeñito que solamente te esté diciendo esa guía espiritual. Hay que tener cuidado con eso y usar las herramientas como se tienen que usar, Terry. Más que todo es una advertencia.
0: Río de agua viva, río de agua viva. Río de agua viva, lloverán. Muchas gracias, Neycari Albarrán.
2: Gracias a ustedes. Ahí me siguen en las redes sociales, @ Neycari Albarrán. Buenos días.
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0: Regresamos en minutos con la única, la incomparable, la sensacional, nuestra sexóloga Vero Flores, en este viernes cachondo, al aire con el Terry.

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1: Estamos de regreso al aire con el Terry Almir y pasadito listo para platicar con nuestra sexóloga Vero Flores el día de hoy. Mi Vero, ¿cómo estamos?
2: ¡Bravo, Vero!
3: ¡Bravo, Vero!
2: ¡Bienvenida! Muy ¡Bienvenuta! Bien, ¡Bienvenuta!
1: ¡Bienvenida al aire con el Terry! Al millón y pasadito, mi Vero. Fíjate, te vamos a leer un mensaje que nos mandaron a mis redes sociales, @elterrible show. Ahí nos pueden seguir, Vero. Y esto parece broma, pero es neta. Dice la chava que ella quiere que su esposo se vista de superhéroe para hacer el frutidelicioso, el frutifantástico, como le digan ustedes. Pero que su esposo no quiere, que porque esas son así me puso, ya me imagino que ustedes van a completar la palabra con su mente. Mi esposo no quiere porque dice que esas son pero es una fantasía que yo tengo y no se me ha cumplido nunca desde que me casé. Oh, wow, o sea, básicamente quiere que la esposa se vista de Batman, de Superman,
3: de Thor.
1: A ver, ¿por qué? Primero que nada, ¿por qué ella quiere eso? Porque no me ponen las razones, nomás sé que lo quiere, Vero.
4: Híjole, amigo, es que mira, hay muchísimos fetiches, o sea, tenemos que entender que lo que te gusta a ti no necesariamente le gusta a tu pareja, ¿no? O sea, y este fetiche específicamente como de los superhéroes, pues puede venir incluso como de los uniformes ajustados, o sea, a lo mejor el esposo tiene un cuerpo, o sea, ya sabes, de que mamadísimo, ponchado y todo, pues el cuerpazo, pues híjole, la mujer lo quiere ver apretado. Muchas veces tiene que ver con los arquetipos también de villanos, de hombres misteriosos, o sea, no es en sí el traje, sino también cómo se desarrolla el personaje que te están pidiendo. Entonces, no se me espanten antes de decir, híjole, sí me voy a disfrazar, porque puede ser que te esté viendo como un hombre poderoso, como un hombre misterioso, como alguien con poder, ¿sabes? O sea, y a lo mejor ella se quiere sentir dominada. Entonces, a lo mejor si cambias ese chip, puede que tú digas, no, pues sí me voy a disfrazar. ¿Me explico?
1: Imagínate que llegue el vato disfrazado de Batman, abra la capa y que le diga a la morra, no, pues semejante murciélaguito.
5: No, ¿cómo crees? No,
3: ya lo conoce, a esa altura ya debe de conocer el murciélago.
1: Pues a sí. Ver, pero ¿te ha tocado a ti pedir algo así?
4: No, yo no lo he pedido, pero fíjate, te voy a decir una cosa. Sí me ha sucedido cuando veo a mi pareja con camisa o algún traje ajustado, si dijo, híjole, eso sí me gusta. Pero sí he sabido de anécdotas en las que las personas te piden que te disfraces. Es un fetiche. Acuérdense que el chiste de la cama es siempre estar innovando. No se me espanten luego, porque a la hora de estar acá, ¿sabes? O sea, es muy importante no siempre caer en la monotonía. Entonces, si te pide que te disfraces, tú disfrázate, no preguntes. Si te parecen, pues, en el momento tarugada, no importa, tú disfrázate y vas a ver que tu mujer se va a poner bien loca y después nos vas a agradecer haber escuchado y haber dicho, sí debí de haberme disfrazado de Batman.
1: Uh-huh. O sea, ¿no? Si todas las personas que están escuchando en el momento, me imagino que es una gran diversidad en todo el país donde nos oyen, debe haber alguna mujer que quiere que su marido se disfrace de algo o el marido quiere que ella se disfrace. Eso, al tú complacer a esa persona, tú vas a hacer que ella se prenda más como Chinampina en el 4 de julio.
5: No manches.
4: Oye, a ver, una pregunta a usted. Hoy son tres hombres, hoy mi Jenny no está. ¿Qué pasaría si su pareja llega vestida de Gatúbela?
5: Uy. Arúñame, le digo.
4: Le doy whisky. Ah, ¿verdad? ¿Ahorita te fijas?
3: No, sí.
5: El Terry dice, le echo un bandejazo de agua, dice el Terry.
3: Si me llega de Gatúbela va a parecer que anda embarazada, está bien gordita.
5: Oye, la otra vez llegó el chico con su morrita. Sí. Y le dice, ahora pues, ¿de qué vienes disfrazado? Le dice, no, así soy yo. Quítate la máscara, le dice.
3: Pensaba que era disfrazado.
1: Así soy yo lo más que he llegado, Vero, es que cuando le digo, ahora sí, mija, prepárate, ponte la sábana de estrellitas, porque te voy a caer de astronauta.
5: ¡Ándale! ¡Qué romántico!
4: Eso está lindo, eso está romántico. Pero fíjate, regresando a lo de Catwoman, pues es uno de los ejemplos que los hombres piden mucho. Pero analízalo, amigo. Esa estética, aparte de que ser superheroína y así como dominante, fíjate, trae un traje de cuero, trae látigo, trae máscara y aparte dominante, ahí ya son cuatro puntos que nos pueden estar orientando hacia qué tipo de fetiche le gusta a tu pareja, ¿no? Entonces, pues, a ver, ¿por qué les gusta Catwoman a ustedes? ¿Por el látigo? ¿Por la piel?
1: Una pregunta, pero entonces tú dices que basado a tu experiencia, los hombres piden más ese disfraz en la mujer, el gato, Catwoman, Gatúbela.
4: Ajá, Gatúbela.
1: ¿Lo piden más?
4: Sí, muchísima gente. Está... Y si te fijas, en Halloween hay muchísimas mujeres que se disfrazan de Gatúbela, porque también empodera esa onda. Pues sí, amigo, pues ya imagínate acá, sí, con el traje pegadito, muy sexy y dominante, pues claro que levanta.
1: ¿Sabes a mí cómo me gusta mucho mi esposa cuando se viste de, se disfraza de algo, no lo vas a creer, de la Wilma de Scooby-Doo?
4: ¿Por qué, amigo? A ver, confiésalo.
1: Pues se me hace súper interesante. De por sí, cuando yo veo a esa, lo bueno que ahorita no está el satélite prendido, pero cuando yo veo esa película, la que la hace de Wilma, estás más bonita que la otra, que es la Daphne, que es la del vestido morado.
3: Fantaseas que estás con ella, entonces.
1: Se mira, lleva una patita cortita. Híjole. Está sexy, se mira bien bonita. Entonces, a mí me gustaban tres Halloweens que salimos a pedir dulces y mi esposa va vestida de Wilma.
5: Y ya después cuando llegan te dan, amigo, tu Halloween a ti, güey.
3: Porque no sabe, porque no sabe que te imaginas tú que estás con Wilma, si no ya no se vistiera así.
5: Deja que no, llegue. Sí sabe, ya le ha dicho.
1: Sí.
4: Sí,
1: sí,
4: sí, a mí, fíjate, me encanta ese mucho. Ese disfraz también es muy solicitado en Halloween. O sea, he conocido y he sabido. Sí, pero fíjate, es que tocaste un tema bien específico. Nosotros, no sé cuántos años tengan, pero nuestra generación va un poquito hacia la nostalgia, amigo. Entonces, esas caricaturas que a nosotros en algún momento de adolescentes vimos representan también una fantasía sexual. ¿Por qué? Porque no estás tan cercano a esos temas, pero tú ves a alguien en la tele con faldita, con lentes, coqueta, y luego sale en película y resulta que ya esta versión de una persona realmente interpretando ese papel, pues se vuelve una fantasía. Entonces, cuando hablemos de disfraces, siempre recuerden que hay una fantasía detrás. Analicen un poquito al personaje.
1: ¿Quién era? A ver,
4: por ahí le pueden dar a como al clavo con la pareja.
1: ¿Me dejas hacerte una pregunta picante, Vero? Te pido permiso, con todo respeto. ¿Quién es el superhéroe que te prendía de chiquita?
4: Yo creo que a mí Batman.
1: Sí, la mayoría Batman. De las chicas sí. Es Batman, ¿verdad?
5: Porque era rico Batman. El vato, bueno, rico, traía un carrazo, claro. Y tenía mayordomo y una chichincle.
3: Estaba guapo.
5: Era empoderado el vato. Una chichincle.
1: Ah, yo pensé que una chichincle. Oye, ¿y tú, compadre Pop?
5: Ah, ningún superhéroe, no.
3: ¿Qué pasó?
1: No, pues heroína.
5: Ah, de heroína, sin caer en adicción.
4: Personaje ficticio.
5: Sí, sin caer en adicción. A mí me gustaba una morra de una caricatura que se llama Futurama, que tenía el pelo lila y nomás tenía un ojo, güey.
3: Alan,
5: hey. Me gustaba así.
1: Tus gustos,
5: ¿estás bien? Se me antojaba picarle el ojo y que cerrara y llorara.
1: Chico Morales, ¿y tú quién, compa?
3: A mí Ginny.
5: ¿Quién?
3: Ginny.
5: ¿Quién es
3: la
5: Ginny?
3: La bella genio.
4: ¿Cuál es?
5: No
1: sé. Oh, no, estás hablando de la...
5: Pero eso es de la vida real.
1: Eso era en blanco y negro, güey.
3: No, ustedes no, estaba muy chiquito yo.
4: ¿Me creerás? Yo no ubico esa, ¿eh?
3: No, pues bueno, nacías tú, mija.
5: Gracias a Dios.
4: ¿Cuántos años tienes, chico?
3: 72.
1: ¿Sabes quién es el que le gusta a la Jennifer? Ahorita no está por...
5: El Chapulín Colorado.
1: Problemas técnicos. No, güey. Lex Luthor.
5: ¡Alam! El que no camina. Ándale. El que anda en silla de ruedas.
1: El villano de Superman, pero el de la serie de Smallville.
5: Ah, ok.
1: Dice que se le hace súper interesante.
4: Es que ya se vuelve una combinación, amigo, entre el actor, entre el personaje, que si el disfraz, que si es rico, que si tiene su chincle, dice Po. O sea, se vuelve una combinación de todo, ¿no? Sí, o sea, hay que ver qué versión es la que te está pidiendo la pareja y por ahí
1: concluir,
4: le puedes dar.
1: Para concluir, cúmplele esa fantasía, vas a ver cómo se va a aprender, no es nada malo, es normal entre parejas. Gracias, Vero Flores.
4: Muchas gracias, amigo. Les mando un beso. Feliz viernes.
1: Gracias. ¿Cómo te seguimos en las redes sociales, Vero?
3: Vero, cuéntanos. Es quincena, Vero, ahora.
4: Ya, chico, mira, chico, hoy tengo el OnlyFans en $3.
3: Ah, no,
4: si no
3: así
4: va,
3: ya.
4: Lo voy a tomar personal, chico.
3: No, hoy sí voy y como al pobre le gusta la de un ojo, le voy a presentar la de un ojo también.
1: Yo soy Vero, pasaste, yo soy Verónica.com, ¿verdad? @ yo soy Verónica, ¿verdad?
4: @ yo soy Verónica, exactamente, amigo. Ya los espero en OnlyFans y en todas las redes sociales, @ yo.soy.verónica. Les mando un besote.
1: Gracias, Vero.
4: Feliz viernes.
5: Feliz viernes.

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2: Lo que pasa es que no, claro.
1: ¿Qué pasa? ¿Qué pasa en la Bahía?
2: Lo que pasa es que en Oakland fue acusado formalmente un hombre de 34 años por una serie de ataques con cuchillo que dejaron a una persona muerta y a cuatro más heridas. Los ataques ocurrieron en la zona de Fruitvale y, según las autoridades, parecían ser al azar. El sospechoso enfrenta cargos por homicidio, intento de homicidio y agresión con un arma mortal. En Milpitas, autoridades de calidad del aire ordenaron al basurero New Island tomar nuevas medidas para reducir los fuertes olores y vigilar mejor sus emisiones. Vecinos de Milpitas, San José y Fremont llevan años quejándose de un olor parecido al de huevo podrido. El problema está relacionado con emisiones de sulfuro de hidrógeno. En los deportes, los San Francisco Giants tuvieron una gran noche en Oracle Park. Derrotaron a los Arizona Diamondbacks por 6-1. Drew Gilbert pegó un cuadrangular y el equipo de San Francisco respondió después de una dura derrota el día anterior. Los Giants buscan mantener este impulso en la serie. Para el aire con el terrible les informó Chico Morales.

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1: Estamos de regreso al aire con el Terry, listos para platicar con el Dr. J todo lo que quieres saber para comenzar tu mañana. A través de toda la Unión Americana se escucha la voz del Dr. J con objetividad, con datos, con lógica, con periodismo y entre comillas, de manera razonada. Bienvenido, doctor, ¿cómo andamos?
2: Todo suena bonito nomás cuando dices que de manera razonada.
3: ¿Es que usted dijo? Que usted es irracional, dijo.
1: Échalos a pelear, Dr. J, platícame.
2: Échalos a pelear, échalos. Llegó rengueando un viejito a las puertas de un palenque. Ay, muchachos, bueno, mi querido Terry, chicos, toda la Unión Americana. Oiga, bueno, pues que ICE va a pagar más de 16 millones de dólares por 6,000 pares de guantes que dan descargas eléctricas.
1: A ver, arrímate a tu

0: micrófono que se escucha un poco mal. ICE va a pagar $6 por...
1: No, güey, son efectos millones. De descargas eléctricas. Son efectos de descargas eléctricas.
0: No entiendo yo,
1: o sea, cómo van a resulta que
0: esos guantes, güey.
2: Es que son tipo como los guantes, sí, que traía, sé, Iron Man.
0: ¿Pero que te van a agarrar y te van a dar toques?
2: Sí.
0: ¡Qué estupidez!
1: ¿Sí?
2: Porque ¿sí? traen tierra y electricidad. Sí, o sea, sí, el gordo trae, oye, la tierra y el chiquito trae la electricidad.
0: Ándale, el gordo y el chiquito.
1: La cosa es que si te agarran nomás con una mano, pues no va a ser tierra, güey. O sea, nomás te agarran con una, entonces... Va a ser medio toque, no va a ser toque completo.
0: Es una tontería, güey. Sí, porque... O sea, la neta, no sé a quién se le ocurre esas babosadas, güey.
2: Sí, porque pueden matarlos. ¿Qué tal tienen problemas cardíacos?
0: Sí, por eso.
1: ¿Sí? No, sí pueden, claro. Si, por ejemplo, aquí presumen un ¿cómo se llama eso que les ponen en el corazón? Un bypass.
0: Y el vato que esté agarrando, si de por sí están agarrando, parece que van a reclutarlos a no sé dónde, güey, a los vatos de la... ya no digas un tipo, pues estás aterrada trabajando.
1: Bueno, porque ahí sí capacitan a los empleados, acá no. De a tiro a lo borras, güey, o sea, ¿no quieres irte a jalar a agarrar inmigrantes? Sí. Pues sale, bro, vente, bro. Sí. Y ahí va, ya con eso, güey, le dan pistola a su batch y vámonos a trabajar.
0: Exactamente, muy mal se está manejando. Fíjate que con Obama siempre se ha dicho que se deportaron más personas sigilosamente, o sea, ni siquiera sabía. Lo que sí sabía que hacía Obama, que a las 3 de la mañana, 4 que salía la gente de Chamera, ahí estaban afuera y nadie se daba cuenta.
2: Pero si eran los verdaderos, exacto, delincuentes los que se llevaban.
0: Pero ahorita, pues, están ahorita haciendo. Parejo, parece gallinero, está todo. Bueno, en fin.
1: Oye, gracias. ¿Sabías que por lo menos el 48% de los agentes de ICE son latinos?
0: Sí, yo sé, güey.
1: Y 60% son hispanos que trabajan en ICE. Y de esos, el 47%, es que cuando hablamos del 60 incluye también Puerto Rico, pero el 47% es de Latinoamérica, o sea, que de una u otra manera, por ejemplo, de Colombia, mexicanos, de El Salvador, de Guatemala, de Honduras, güey, puedes creer que hay agentes de ahí de Honduras.
2: Pero Jota, yo no estoy en contra de que sean o no sean de Latinoamérica, yo estoy en contra de que no hagan bien su trabajo.
0: Exacto.
2: Si por ejemplo, yo puedo ser migra, pero si voy realmente a agarrar los que están haciendo daño al país.
0: Los que tienes que agarrar,
2: sí,
0: ¿no?
2: O sea, no importa que sea chino, japonés, verde, amarillo.
0: ¿Viste la
2: rojo?
0: Noticia del vato de un vato, Doctor J, en Chicago, que de noche canta en un grupo norteño y de día anda en el ICE agarrando gente. Sí, ¿viste la nota? Se llama, ¿sí? Martín,
1: no,
0: Lagunas.
1: Le están diciendo hasta el punto, bro, mañana vamos a tal lugar ahí, anoche toqué ahí. Oye, así tocando las de Ramón Ayala. Sí. Trago un amargo licor y así viendo. Mira, aquel que va allá, aquel que va acá, estos no tienen paper, mañana les caigo. Y tracas, güey.
0: Exactamente.
1: ¿Sabías tú, según un estudio, revela que los hispanos, los latinos que se meten a ICE es porque tienen problemas con identidad?
0: No, no sabía
1: según
0: eso.
1: Según lo que revela un estudio.
0: Pues no sé.
1: Revela un estudio, según la información, que los latinos, los hispanos, y por eso traigo aquí este porcentaje, 60% de los hispanos, o de los agentes de ICE son hispanos, 60%, y según lo que revela esta información es que aparentemente estos personajes no tienen identidad, ni son americanos, pero tampoco son realmente latinos, y la única manera que podrían ejercer su poderío es precisamente atacando a su misma gente, ¿no? Exactamente. ¿Ustedes coinciden en eso? Me gustaría saber qué opina la gente, Terry, porque realmente creo yo, y sí, tengo un conocido, güey, porque era mi amigo, pero cuando supe que a qué se dedicaba, dije, no, compadre, ahí muere, porque eres de los contras, güey, eres
0: bueno, gato. No todos los agentes, es que no hay que ponerlos a todos en el mismo vaso, wey. O sea, no todos los agentes de ahí.
1: Pero
0: tu amigo era malo, era de los que están haciendo las cosas mal, los que no está capaz. Es diferente, sí. Porque hay otros morros que entrevistaron que lo dijeron, que lo decían por el beneficio, el dinero para los, y que no tienen otra opción, y porque los entrevistaron obviamente con la cara tapada, con la cara borrosa en el canal de noticias en español, y estaban explicando las razones por las cuales se metieron a la ICE a pesar de que sus padres eran inmigrantes.
2: Sí.
0: Y los padres estaban de acuerdo, o sea, no estaban diciendo con que no lo hagas.
2: Volvemos a lo mismo, es que se hacen bien su trabajo. De repente yo también, cuando hacía las piñatas de mi niña cuando era chiquilla, iba un jefe de migración y que nunca hizo nada. O sea, convivía con toda la gente, pero pues, tu trabajo es una cosa y la vida normal es otra.
0: Y a mí me ha tocado estar comprando pollo y se forman atrás los amigos y no, claro, pues no se meten con nadie. Hay muchos ahí que se les quita el hambre cuando entran, están comiendo.
2: No estamos defendiendo, lo que pasa es que estamos viendo quién hace bien trabajo y quién lo hace mal.
0: Y entran y los vatos quieren tragar, no quieren agarrar a nadie en ese momento. Pero sí,
1: pues aquí en la frontera donde vivo, aquí en McAllen, tú ves a los agentes de la patrulla fronteriza llegando a las taquerías, llegando porque la pobre patrol no anda haciendo la chamba de ICE. Aquí en la frontera no hacen la chamba de ICE. Sí arriba, sí hacen la chamba de ICE, pero aquí en la frontera no. Aquí van y agarran, obviamente, pues en el río, ahí es donde están haciendo esa chamba. Pero cuando terminan esa chamba, ellos van y a lo que trabajan, ¿no?
2: Claro.
1: Sí hay muchos operativos de ICE, eso sí, en diferentes partes, pero son, aparentemente, la información que tengo es de que son del sector de San Antonio y bajan hacia el sur, a esta parte, Brownsville, McAllen, el Laredo, a hacer los operativos de ICE, porque precisamente ni familia tienen, entonces pues no les duele, güey.
0: Exactamente, y como tú dices, no sienten empatía por México, por Honduras, por Guatemala, porque nacieron aquí y ni se sienten ni muy gringos, ni se sienten ni muy mexicanos, ni muy hispanos. Pero bueno, esa es la información. ¿Y a que
1: te pagarían $1,000,000, te ibas de agente de la migra?
0: Que si me dieron, no, hay más cosas. Yo sé vender casas, aunque me haya mal en unas, pero vienen otras. Gracias, doctor J.
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1: En minutos al aire con el Terrible, ¿a qué edad te hace más daño una ruptura amorosa? Bueno, te lo voy a platicar. Es cuando tienes 20, cuando tienes 30, cuando tienes 40. Bueno, los científicos han hablado. Te lo platico regresando al aire con el Terry.

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0: ustedes, chamacos, a ver, ¿cuándo te duele más perder un amor? ¿Cuando lo pierdes en tus 20s o cuando lo pierdes en tus 30s?
1: Ah, buena pregunta.
2: En tus 20s.
3: ¿Por qué en los 20?
2: Porque es como...
0: A ver, ilumínenos, tienes... señor psicólogo Chico Morales.
2: Es como como estás joven, inexperto, entonces cualquier cosita, cualquier mala cara se te hace gacha, y entonces ya cuando andas en tus 30, pues ya tuviste vida, ya tuviste 2, 3 morras, 4 a lo mejor.
1: Ah, ya le...
2: O como yo, ¿verdad? Que he tenido bastantes que...
1: Ah, usted sí.
2: Que yo le enseñé a Julio Iglesias a tener mujeres, pues haz de cuenta que no te pasa nada, no pasa nada. En los 30 duele más y hasta pienso uno... emborracharse.
1: No que en los 20, pues.
2: Por eso en los 20.
1: Dijo en los 30.
2: Ah, me equivoqué.
1: Me está confundiendo.
2: En los 20, es que se me va el hámster.
0: No. Fíjate que acaban de decir las personas expertas en la salud mental que las rupturas amorosas en tus 30 golpean diferente. No es lo mismo que el desamor a los 21 o a los 20, porque pues cuando tienes esa edad, 21, 22 años, lloras, te desahogas con tus compas, sales, te distraes, te pones a oír canciones de Paquita del Barrio, de Jenny Rivera, y de alguna manera sanas. En ese entonces la vida se siente larga, llena de posibilidades y de segundas oportunidades. Pero cuando te terminan cuando en tus 30, eso se siente diferente, porque ya no solamente estás perdiendo una persona, estás perdiendo tus planes, tus rutinas y la versión de ti que estabas construyendo con un futuro con esa persona. A lo mejor dijiste, me voy a casar, me voy a comprar una casa, vamos a abrir una tienda de hamburguesas, vamos a poner un puesto de tacos en la calle, ahí en la Wilshire Avenida, no sé, y terminas esa relación y se te cae el mundo, porque ya no te duele solamente imaginar que ya no vas a volver a ver a esa persona, te duele pensar en todas las cosas que estabas imaginando que ibas a vivir con ella, el viaje que nunca hicieron, la casa que nunca compraron, las tradiciones que construyeron ustedes dos, como ir a caminar a la playa, o ir al planetario los domingos, o ir a bailar al Pico Rivera Sports Arena. Eso ya no va a existir, y eso es lo más difícil de una ruptura en los 30 o más adelante, que bueno, no solamente rompes con una persona, rompes con una vida que ya tenías planeada.
2: Yo tengo otros datos, ¿eh?
3: El tiempo que perdiste ya te pesa más.
0: Híjole. ¿Quién tiene otros datos?
1: Ah. El chico, no sé qué va a inventar.
2: No, yo fíjate que estoy en desacuerdo con esos vatos. Si yo ahorita, en mis 80s, a mí me vale madre si
1: es
2: una...
1: Pero es que no vas a comparar los 30 con los 80s. Ya usted ya va de despedida, Chico Morales.
2: Por eso, pero...
1: A los 30 es cuando estás con tu castillo así construyéndolo en el aire.
2: No creo.
1: Y a los 30, pues posiblemente si tuviste una relación como tiene como dice el chico o el Terry, ya estás imaginándote futuro, una familia y todo eso. Entonces, cuando te cortan o te rompen el corazón, todo eso se desvanece. Y es el dolor.
0: Uh-huh. Exactamente.
3: A los 20, Chico, tú no estás pensando en hacer una familia, tú nomás ahí en... Sí, te duele, pues. Ajá, sí te duele, pero no tanto, pues.
0: Ah, exactamente. Y bueno, vámonos con otra información que hará felices a muchas personas que tienen disfunción eréctil.
2: Ay,
0: y es que voy a hablarles del remedio.
2: ¿Me interesa?
0: Solamente tienes que ir a Brasil y buscar una araña.
1: ¿Pero por qué una araña? ¿Qué no? Las arañas son venenosas, terrible.
0: El veneno de la araña errante brasileña es famoso no solo por su dolor, sino por causar un efecto secundario inesperado para los hombres. Pues una erección potencialmente larga que puede durar hasta 4 horas.
2: Uy, qué chido.
1: 4 horas. Qué chido. O sea, usted está...
2: No, yo califico. Que... Califico ahí. Oye.
1: Dice, tráigame una jauría de arañas, dice.
0: Oye, negocio millonario.
2: No, qué negocio, pauso personal, mi Terry.
0: Por eso, pauso personal, pero imagínate si las vendieras, ¿cuánto costara cada una?
2: Lleve a su araña, lleve a su araña.
0: Llega su araña, llega feliz a su esposa.
3: La pregunta, ¿no? Pero,
0: pues es que sí, la picadura de esa araña dice que es extremadamente dolorosa y el veneno te causa esa erección. Pero sí, también es peligrosa esa erección de 4 horas, porque te puede causar problemas cardíacos y paro del corazón.
3: Se te puede morir la cosa también.
2: pues un mejor un viagrazo, pues qué.
1: Oye, pero es que me imagino si estás en las, imagínate, te pierdes en la selva, güey. Y ya no tienes erecciones. Y se te atraviesa una araña de esas, güey. Tampoco no dejas que te pique.
2: Pero pues si vas con un
1: si vas con tu pareja, pues
3: imagínate esto. No, imagínense que te pierdes en la selva, te andan buscando y te encuentran con esa cosa armada.
2: No, van a decir
3: porque te picó una araña. ¿Te vas a decir este que trae, no?
1: No, pues qué chido, van a decir. Arriba las manos.
0: Oye, se hizo justicia. Fíjate que una mujer que tenía síndrome de Down trabajó en Walmart durante 16 años con un buen desempeño y luego la tienda la despidió por problemas de asistencia porque tenía problemas de salud. Y bueno, pues los llevó a juicio y un jurado deliberó durante 3 horas nada más. ¿Y cuánto crees que le dieron?
2: No, pues una millonada.
0: 125 millones de dólares, Chico Morales.
2: Hombre, te digo.
1: Gaturro.
2: No es de ellos el dinero, dan a lo menso. Sí, es de nosotros.
1: Oye, eso no.
0: No. El dinero que ganó la señora de la tienda no es de tuyo, chico.
2: Ay, ¿Quién crees que ha ido a comprar a Walmart? Yo. Ahí compro mis squishies. Ahí compro mi comida.
0: Qué bárbaro, Chico Morales. O sea, ya todas las demandas que se ganan se pagan con tu dinero.
1: Oye, sí. ni que se lo fueras a regalar. Tú los cambias por producto.
2: Por eso no alcanzo ni para pagar la renta.
1: Ya ves,
2: sacar
1: pues.
2: Dinero.
0: ¿Y por qué deliberaron esto? Porque ella trabajó durante 16 años perfectamente. Nunca faltaba, llegaba temprano, siempre atendía bien a la gente. No tenía ningún problema con su desempeño. Pero luego de la nada llegaron managers nuevos y cambiaron el horario sin avisarle. Y ella pues le voltearon toda su rutina, todo su estilo de vida. Y ya no podía llegar temprano, pero llegaba. Y pues luego la corrieron. ¿Y sabes qué? Se me hace que lo hicieron a propósito para que ella sola, para que pasara eso, pues.
1: Sí, como que la presionaron para que renunciara, ¿verdad?
0: Exactamente. Okay. ¿Cómo le hacemos si siempre viene, si siempre está aquí, ya no queremos que venga? Ah, pues cámbiale el horario. Oye, y eso fue lo que ha de haber pasado, por eso le dieron esa lana. Y qué bien, qué chido, se hizo justicia.
1: Eso, bravo. Que me preste aquí una feria.
0: Exactamente. Somos Al Aire con el Terrible, regresamos con más.
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0: Nacido en la pobreza de Michoacán, Alberto Aguilera Valadez se convirtió en el divo de Juárez, un genio que escribió más de 1800 canciones y vendió más de 100 millones de discos. Aquí se lo dejamos hoy en su aniversario número 10 de muerto. El compa, pues, con temas como Amor Eterno, Querida y Hasta Que Te Conocí, conquistó el mundo, recibió nominaciones al Grammy, estrellas en el Paseo de la Fama y reconocimiento como una de las grandes leyendas de la música latina. 10 años después, su legado sigue vivo. Gracias, Juan Gabriel. Hoy te seguimos cantando. ¡Regrésala, Chico Morales! ¡Vámonos! ¡Hasta el cielo, Juan Gabriel!

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1: ¿Por qué bailan así ustedes?
2: En minutos.
1: Dos.
2: 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El Chapulín Colorado está a punto de regresar, pero esta vez nos va con. El Chapulín Colorado está a punto de regresar, pero esta vez nos va a contar algo que nunca habíamos visto. Todos los detalles con la Jennifer. No sé, algo me pasó.
3: El espíritu de Juan Gabriel.
1: Se le metió el Juan.

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1: ¿Qué hola, mi banda? No se agüiten, no se depriman. Les voy a decir algo nomás para que se acuerden y lo tengan en mente.
2: A ver, dinos.
1: Al final del día, siempre llega la noche.
2: Muy sabio tu consejo,
1: Exactamente.
3: Bueno, yo fíjense, vale.
4: Y al principio del día llega el sol.
3: Sí, yo la verdad, por mi situación económica, estoy pensando en vender mis errores.
1: ¿En vender tus errores?
2: Sí. Oh, se va a hacer millonario,
3: chico. No, pues no dicen que los errores se pagan caros.
2: Con más razón. Bueno, y luego usted tiene muchos.
1: Buena inversión. Vámonos con la Jenny Fiera, porque quiero saber qué rollo, qué está pasando con el Chapulín Colorado, que va a regresar. Jenny va a regresar con un disco, dijo la Jenny Fiera el otro día. Y que el
4: todos
1: Chapulín
4: están regresando.
1: Todos están regresando.
2: Muy bien.
3: Deja morirme pues para regresar.
4: Ay, no, chico, no. Dios nos libre, no. Luego nos jala las patas.
2: No tenemos ganas de tomar café.
3: Oh, ok.
4: Con pan. Bueno, vámonos ahora sí con el Chapulín Colorado, porque ¿qué creen? Se nos va al cine otra vez. Roberto Gómez Fernández, quien es el hijo de Chapulín Colorado, pues confirmó que están preparando una película del Chapulín Colorado.
1: ¿Qué
4: así
1: hubo?
4: Como lo escuchan.
1: ¿Te acuerdas que habíamos comentado que sería buena idea hacerlo?
3: Sí.
4: Pues sí, pero no es como ustedes lo querían, fíjense, no les van a dar gusto.
3: ¿Cómo va a
4: porque
3: ser?
4: Esta vez quieren contar lo que nunca se vio del origen del Chapulín Colorado, cómo fue que creció, cómo fue que se hizo, o sea, no va a ser una serie animada, va a ser como tipo live action.
1: De crecer, Entonces, de crecer no creció porque estaba bien chaparro.
3: Así,
4: no,
3: va a ser
4: ¿cómo
3: estilo
4: se originó
3: historia?
4: El personaje.
3: Así como el hombre araña que le picó una oreja, así. A él se le va a picar un chapulín.
2: No, estaba comiéndose unos chapulines, güey. Y uno le salió crudo.
1: Vistió mucho.
4: Dale.
1: Vistió mucho de chapulín.
3: No, pero no creo que vaya a superar esa película, la del chanfle.
4: No, pues no.
2: Pues es que la película estaba, pues, dirigida y producida por su papá, y su papá era el bueno ahí.
1: Si el vato ese que quisiera hacer una buena película, hubiera hecho una historia, no a los orígenes del Chapulín, sí, no, y que no. Cómo nació. No, güey, ¿qué te pasa, güey? No.
4: Pues sí, pues aquí, exacto, aquí pues aquí es lo que quieren supuestamente plasmar, el origen del Chapulín Colorado, cómo fue que salió, cómo fue que creció esto,
3: yo lo hiciera como una Avengers. Pues,
1: o sea, ¿cómo va a ser como un tipo Smallville, pero del Chapulín? ¿O cómo?
4: No, pues yo creo, ¿no? Porque ahí supuestamente lo que quieren es explicar cómo nació el héroe de las
2: la idea.
4: De vinil.
1: Oh, la idea.
4: No sé si la idea o en sí que la quieran poner como... ¿Cómo fue que
3: surgió?
4: Que se hizo supuestamente, que surgió. No especifica, nomás dicen que quieren el origen del personaje, mostrarlo.
1: El Chapulín.
4: Entonces... Por ahora todavía no hay fecha de estreno, apenas pues acaban de anunciar que lo quieren hacer, no hay todavía quien lo va a interpretar, pero bueno.
1: El Chapulín siempre dio a entender que era una bala perdida de Superman, güey.
3: Sí.
2: Eso decía.
1: Sí, güey, ¿qué?
4: Ay, no manches.
3: Cuando sepas la fecha me dices para no ir.
2: No, yo sí quiero saber, por ejemplo, de dónde sacaba la pastilla de Chiquitolina, güey.
1: Mira, güey.
2: Porque eso a mí siempre tenía la duda y decía yo, ¿de dónde la saca el vato?
1: ¿Quién se la hizo?
2: ¿Quién se la hizo? ¿Por qué nada más se la tiene? O sea, yo sí quiero saber el origen de Chapulín Colorado.
3: Era el doctor Memelowski.
2: ¿El doctor Memelowski?
1: Sí, el doctor Memelowski, sí.
2: ¿Él se las daba o qué?
1: El científico de Odisea Burbujas. Sí. O sea, a lo mejor él era el científico. Pero ya, ¿qué sigue? ¿Qué está pasando con Edén Muñoz?
4: Chambler. Vámonos, porque se hizo viral. Un chico que se llama José Luis se hizo viral, que es un cantante que no ve, es invidente. Y pues se ganaba la vida cantando en las calles. Y pues al parecer tenía un sueño muy grande, que era grabar su propio disco. Y pues un creador de contenido que se llama Alexis Oman comenzó a buscarle y rascarle. Y hasta que llegó esta historia a quien creen, Edén Muñoz.
3: Órale.
4: Quien le escuchó cantar y le dio el visto bueno y pues quedó impresionado con su voz, así que decidió producirle su primer disco. No se quedó ahí, o sea, le ayudó. Gracias a Dios llegó a los oídos indicados, o a las, ¿cómo se puede decir? O a los ojos indicados, porque pues él fue el que dio el visto bueno y dijo, aquí hay talento. También lo invitó a compartir escenario con él, y lo que gane con su música, lo que dijo según José Luis, es que quiere ayudar a su mamá en algunos tratamientos porque anda un poco delicada de salud. Entonces,
3: bien.
4: Eso es lo que quiere hacer. Qué bueno, ¿no?
2: Qué bonito.
4: Historias.
2: Claro.
1: Hay muchos artistas, y sobre todo Edén Muñoz, que son bien buena onda, y sí hacen ese tipo de cosas muchas veces, ¿no?
2: Sí.
1: Ajá. Uh-huh. Sí, y está padre, ¿no?
3: Sí, no podemos esperar menos de Edén. Cuando ha venido a entrevistas, ha sido muy buena onda el vato.
2: Sí, hasta de beso los saludos, ¿te verdad?
3: Bueno, pero eso es otra cosa.
1: Oye, un saludo para el compa Chuli Zárraga, que nos mandó un saludo diciendo que somos el show número uno.
3: Por
1: cierto,
3: preguntó por ti ayer, estaba yo platicando con
1: él. Ni siquiera sabía que iba a venir Chuli, nadie me avisó, nadie me dijo.
3: Él pensaba que venía aquí.
2: Él dejó dicho, no le digan al terrible que vengo.
1: Ah, ok, no sabía eso.
2: Dijo el vato.
1: Está bien.
4: Ya salió.
3: De hecho, él pensaba que venía aquí, pero no sé qué pasó.
1: Ah, bueno, está bien.
4: No, bueno, el caso es ese.
1: Nada me sorprende. ¿Qué más tiene bien?
4: Bueno, pues vamos a esperar a ver cómo sale este disco y pues vamos a estar ahí apoyando. Vámonos ahora con José Eduardo Derbez, ya que habló otra vez. Pero en esta ocasión lo que se tomó más en cuenta fue que le preguntaron de qué pensaba de los comentarios que hizo su mamá acerca de Aitana. Ya ven que comentó que que esa edad andaban fellitos y todo esto. Entonces, lo que dijo, o sea, prácticamente la defendió, pero también se puso como en la mitad, ¿no? Explicó que muchas veces su mamá, pues, es muy bromista y que tiene un humor muy negro, pero que no es con mala intención. O sea, que nunca lo hizo de una manera para atacar a Aitana. Y también recordó que hace poco él mismo había defendido a Aitana por una situación, no sé si se acuerdan, con un video de donde estaba con Badir, su medio hermano, y que también estaban criticándola, pues él mismo tomó partido y defendió a su hermana. Pero bien, él dice que él no tiene por qué tomar partido de esta situación porque todos son su familia.
1: Pues exactamente, sí. Y dudo mucho que Victoria Rufo haya querido que ese comentario se saliera de contexto, como la gente lo sacó de contexto, ¿no?
2: No, yo vi la entrevista y sí se mira que no.
3: Sí se ve que
1: no. Cálmate,
2: güey. Sí, sí se ve como con veneno, güey. Con coraje.
4: Se ve como en poco.
3: Se ve como veneno. Lo hizo así.
2: Sí, lo hizo así muy despectivamente, güey.
1: Ah, qué bárbaro, güey.
4: Ay, no andan inventando.
2: Ah, manda el video para que veas.
1: Gracias, Jennifer.
4: Ya lo vi.
2: Ah, para que lo veas.
4: Bueno, no, mejor velo tú. Ponte lente. Bueno, hasta aquí mi reporte. Ya saben, si gusta seguirme en mi Instagram, me pueden encontrar como Jennifer94. Y más al ratito con más chismes.
1: Aquí los dejamos con este éxito, Very Drunk, se llama la canción.
2: ¿Qué? ¿Cómo?
1: Herencia de Grandes, de la que se llama Very Drunk.
2: Ah, Very Drunk, no, se llama ya borracho.
1: Por eso, en inglés.
2: Ah, en inglés.

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1: La Bahía.
2: Lo que pasa es que no clama.
3: ¿Qué pasa?
1: ¿Qué pasa en La Bahía?
2: Lo que pasa es que en Oakland fue acusado formalmente un hombre de 34 años por una serie de ataques con cuchillo que dejaron a una persona muerta y a cuatro más heridas. Los ataques ocurrieron en la zona de Fruitvale y, según las autoridades, parecían ser al azar. El sospechoso enfrenta cargos por homicidio, intento de homicidio y agresión con un arma mortal. En Milpitas, autoridades de calidad del aire ordenaron al basurero New Island tomar nuevas medidas para reducir los fuertes olores y vigilar mejor sus emisiones. Vecinos de Milpitas, San José y Fremont llevan años quejándose de un olor parecido al de huevo podrido. El problema está relacionado con emisiones de sulfuro de hidrógeno. En los deportes, los San Francisco Giants tuvieron una gran noche en Oracle Park. Derrotaron a los Arizona Diamondbacks por 6-1. Drew Gilbert pegó un cuadrangular y el equipo de San Francisco respondió después de una dura derrota el día anterior. Los Giants buscan mantener este impulso en la serie. Para el aire con el terrible les informó Chico Morales.
4: Al aire con el terrible les informó Mónica Alexandra.
5: En minutos, ¿con qué regresamos, Jennifer?
6: Algo está cambiando frente a las costas de California y está preocupando a todos. ¿Qué pasó? Ahorita les digo, chan, chan, chan.
2: Bueno, van a creer que esta noticia es ciencia ficción, por lo que les voy a decir. Utilizan rayo láser, pero ¿para qué lo utilizan?
7: ¿Para
2: y qué hacen? Espérate, ahorita te voy a decir.
7: Oye, y Apple acaba de gastar millones de dólares en una tecnología que hasta miedo da. Ahorita te cuento.

0: Vámonos con la información. ¿Qué está pasando en el planeta? Jennifer tiene una nota muy interesante. Adelante, Jennifer, te escuchamos.
1: Las aguas frente al sur de California están más calientes de lo normal, todo por culpa del niño. Ese niño nos viene a hacer de todo y de todas.
2: Qué travieso ese plebe.
0: El niño Godzilla.
1: ¿Verdad que sí? Y está cambiando quién anda por ahí en el mar. Porque con esto, pues que viene el niño, especies que normalmente viven más allá en el sur están siguiendo las aguas cálidas hacia acá, California. Y ya se han reportado tiburones martillo, otras especies tropicales. Y también están apareciendo más tiburones blancos juveniles, de esos chiquititos. ¿Y qué creen? Pues hay otros visitantes que podrían aparecer con esta condición, como el Mai Mai. No sé qué sea.
0: El Mai Mai.
1: Es un pez.
2: Muy bueno.
1: Que no he visto. ¿A poco sí está tan sabroso?
0: Sí, está bueno. Hay que hacer una canción. Ahí viene el Mai Mai. Ahí viene el Mai Mai. Cuidado con tus nachas que te muerde el Mai Mai.
1: No, no. Entonces no. Aguas.
2: My, my. Eso me gusta más.
1: Pues también aparecen tortugas marinas y hasta la famosa serpiente marina de vientre amarillo, que es venenosa, la más venenosa la que la vecina. Entonces, ¿qué está pasando aquí? Pues cuando el océano se calienta, cambian las corrientes, también se mueve pues la comida de ciertos animalitos que van siguiendo, entonces los peces se desplazan buscando pues mejores condiciones de vida, así como nosotros, y pues detrás de ellos llegan los depredadores, así que mucho ojo, mucho cuidado.
0: Bueno, pues es que es normal, cuando el océano se calienta es normal que se le salga la víbora.
2: De la mar.
3: La víbora de la mar.
1: Ah, no lo sé.
2: No seas así, terrible.
0: No, pues híjole a Jennifer que se calentó el agua y se salió la víbora.
2: Sí, sí es cierto.
0: O qué, dije.
2: No, sí es cierto.
1: Pero no nada más la cierto, víbora, pues también otros.
0: La víbora y el maimai.
2: Y el martillo.
1: Y el martillo.
2: Y el serrucho. Ah, no, ya no
3: y
2: es serrucho.
3: Y el tiburón chiquito.
0: Vámonos con Chico Morales, Capitán América.
3: Bueno, pues déjenme decirle que esto les decía que parece de película, porque el ejército de Estados Unidos utilizó un arma láser de alta potencia para derribar 3 drones que andaban ahí merodeando pues la frontera con Estados Unidos. Y esto se cree.
0: ¡Ah, cabrón!
3: ¿Eh? Se cree que los drones eran dirigidos por carteles mexicanos que de repente pues andan vigilando para ver cómo anda la onda acá en Estados Unidos y hacen su desmadre, meten droga, pues ya saben, ¿no? Los cárteles mexicanos, cómo se las gastan. Bueno, pues sí. Esto ya es una alta tecnología que está utilizando los Estados Unidos y pues hasta ahorita no se ha sabido si quién dijo, ah, son míos los drones. ¿Cómo van a decir?
2: No, ¿qué van a decir?
0: Son míos los drones. Sí, ahorita va a salir. No, fíjate, me los pueden pagar, por favor, que sí. Me costaron muy caros.
3: Lo que llama la atención dice que pues antes veían un drone.

0: pasaría si alguien, una mente maquiavélica, ¿no? Sabe que ya se lo van a tirar. Ajá. Y pues prácticamente sí, lo tiran. Pero a la hora de que lo recogen, explota.
1: Ay, mamá, no les des idea.
2: Pues sí se puede, pero como lo recoge un dron, pues
1: caca dron con ese
2: tubo que tumbar el otro dron nada más.
1: Así es, pues bueno, pues esto es lo que está sucediendo. Y pues gracias a Dios la tecnología nos está favoreciendo en este momento, en este caso. Pues claro. Sí.
2: Pues hablando de tecnología, compa Chico Morales. Ay. Esa que tú dijiste no me asusta tanto como a la que les voy a platicar yo. O sea que Apple, ya ven que anda con la vanguardia y todo eso. Uh-huh. Pues acaba de adquirir una empresa que pagó $1,500 millones por esa compañía. Y es una compañía israelí de inteligencia artificial. Se llama QA. Uh-huh. Esa empresa fue la misma que creó lo del Face ID, lo que hace que se te desbloquee tu celular con la cara. Uh-huh. Ah, bueno. Lo que acaban de comprar es una idea de que ellos van a saber qué vas a decir incluso sin que digas nada.
1: El pensamiento.
2: Simón. O sea, no con el pensamiento, con la gesticulación y cómo mueves los ojos, si cuando ves una noticia mueves la nariz o mueves tantito el cachete. Bueno, esa inteligencia artificial ya adivina lo que vas a decir. Pero basado.
1: Eso lo sacaron de una mamá, güey, porque cuando estaba chiquillo, la mamá decía, ya sé lo que estás pensando, desgraciado.
2: No, ellas no se adivinaban el pensamiento. Sí. Esa tecnología está más perrona. Sí, tienes que ser madre para poderla hacer. Bien. Bueno, eso lo van a aplicar en nuevos teléfonos y ellos, pues ya no vas a necesitar ni siquiera hablar para que sepan qué es lo que quieres decir. Puede ayudar o puede afectar. A mí me da miedo que ya no pueda andar yo en la calle y que solo pensar ya sepan qué quieres, qué estás pensando.
1: Agarrando tú de la mano de tu esposa y volteas a ver ahí que te... No.
3: Simón, entonces... Y sobre todo con esos lentes esos que inventaron.
0: Pero tendrías que tener el teléfono o son para los lentes.
2: Sí, no, es el teléfono. Pero posiblemente después se lo adaptan a los lentes, ¿no? Exacto. Entonces, esa es la tecnología que nos va rebasando. Adelante, terrible.
3: Bueno, tengo una nota que se llama los tres doritos después. ¿Se acuerdan que hace unas semanas llegaron un montón de inmigrantes a España, a Ceuta?
2: Sí. Ah, ¿cómo no?
3: Como 60,000, 70,000 y bueno, pues ya salieron los tres doritos después. Y estas imágenes pues no se han hecho así. No entiendo yo por qué no se hacen tan virales, ¿verdad? Porque hasta el ejército les están echando esos migrantes.
2: Ay, güey.
3: Están los soldados correteándolos en la calle y agarrándolos a todos. Más, mucha gente tiene que decir,
0: soy español,
3: para que no lo agarren identificarse, porque...
2: Soy español, tío.
3: Pero, ¿por qué? Porque llegaron los vatos a imponer sus leyes, a saquear casas, a meterse a negocios y a pensar que porque el presidente de España dijo que era un país que recibía a los migrantes, pues sí, recibe a los migrantes, pero todo con orden. Sí. Y llegaron a querer vivir en el desmadrito que vivía. Vivían allá desde donde llegaron.
1: Esa historia se me hace conocida.
3: Pero las imágenes son diferentes porque a estos compas, pues traen onda musulmana muy cañona, muy radical. Okay. Y, por ejemplo, si ven una muchacha que les gusta, pues Alá les da el derecho a tenerla, güey. Ese tipo de
0: cosas. Yo vi que habían varios, ¿cómo se llama? Asaltos sexuales.
3: Demasiado, se incrementaron demasiado.
2: Son calientes.
3: Y obviamente, pues el presidente que les abrió la puerta ahora ya se las está cerrando, pero las imágenes son muy, muy polémicas porque hasta, o sea, se ven los tanques de los soldados, sí, los soldados españoles agarrándolos a todos y el corredero, ahora sí. Ahora no sé cómo le van a hacer para deportar a más de 70,000 personas que han llegado a esa ciudad.
2: ¿Desde qué años empezaron a llegar?
3: Eso hace 2 o 3 meses.
2: Y ya 70,000.
3: Pues, en un solo día, de un día para otro, llegaron 60,000.
2: No manches.
3: Sí, estuvo cañón el asunto.
2: Está feo, ¿eh?
3: Y luego llegaron y pues se metían a los negocios a saquearlos, a vivir a casas que no eran de ellos, o sea, sacaban a la gente. Y, o sea, un montón de cosas pensando que no les iban a hacer nada, ¿no?
1: La misma que hacían aquí, ahorita un güey hasta tutorial decía de cómo.
2: De cómo adueñarse de una propiedad. Sí.
1: No, hombre, está loco.
0: Y cómo vivir del gobierno.
2: Tres doritos después, deportado.
3: Exactamente. Los residentes de Ceuta, España, dijeron al presidente que ellos también eran españoles y que tenían derecho a tener una vida digna y que pues ese relajito pues fue causado por él, por
2: su decisión.
3: Por su decisión de decir que eran un país que recibía a todos. Se puede recibir a todos, pero de una manera ordenada. A ver.
1: ¿Cómo se llama el presidente?
3: El presidente por teléfono.
2: No, su nombre.
1: Su nombre, perdón.
3: El presidente de España.
2: Oye, si lo ponemos de tarúpido el vato.
3: No, ¿por qué? Ya.

0: Ya viene el tarúpido más adelante y traigo unas notas bien perronas.
1: Y aparte ya tuvimos nosotros el propio.
2: Le damos mención honorífica, nada más.
0: Viene. ¿Quién ganó, Jennifer?
3: Ah, no. No sea tarúpido.
2: No me asusten.
0: Esto fue Revoltijo Informativo.
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0: Más adelante. Llega el tarúpido de la semana. Bueno, hay una señora que se metió a un camión de estudiantes, ¿verdad?
3: Uh-huh. Ajá.
0: Bueno, pero ¿por qué se metió? Te lo platicamos en minutos en el tarúpido de la semana para que decidas si va a ganar o no, Jennifer. El presidente del gobierno de España se llama Pedro Sánchez. Ya me dijo, chato jefe.
1: ¿Ya?
0: Ya.

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2: Estamos de regreso al aire con el Terry, bien y pasadito. Pendientes en esta hora, ¿ok? Porque van a escuchar una rola de Chuy Lizárraga para que se ganen boletos para su concierto, ¿ok?
3: Ok.
2: Ok, así que en cualquier momento, cuando lo escuches, en ese momento te reportas al 866-794-5099.
3: Ok.
4: Ok.
2: Vámonos con los tarúpidos porque la Jennifer ya está lista para cotorrear y para criticar. Caray. Sin tocarse el corazón, sin remordimiento, sin cargo de conciencia. Tenemos tres candidatos bien chidos, entre ellos uno en México, ¿verdad?
3: Sí.
2: Uno de los de esos de oríese a la orilla.
4: Órale.
2: Que le dio, el vato se hizo.
5: Un policleto.
2: Se hizo viral por detener a una persona.
4: Pues, ¿es que no hacen eso?
2: Sí, pero ¿sabes por qué la detuvo?
4: Sí.
3: ¿Por qué?
2: Vamos a escucharlo.
4: A ver.
6: ¿Por qué nos grita así, oficial? Estamos grabando.
7: ¿Por qué se pasa el verde? ¿Y por qué se pasa el verde, caballero? ¿Por qué se pasa el verde?
6: ¿Por qué
7: se pasa el verde?
6: ¿Por qué se pasa el verde?
7: ¿Por qué me hace corte de circulación? ¿Por qué se pasa el verde?
6: Vamos a decirlo.
7: ¿Por qué se pasa el verde? ¿Por qué se pasa el verde?
8: S13.
6: Hay que aprender a manejar, caballero.
4: No va porque lo estoy oyendo.
2: No, y también ahí está el video para que lo veas. ¿Por qué se pasa el verde? Entonces ahora resulta que me tengo que parar en el verde y me tengo que ir en el rojo.
3: Sí, güey, pero ¿a qué se refería? ¿Al semáforo, verdad?
4: Sí, al semáforo.
5: El semáforo.
3: Ay, no, está. Ay, sí, tiene la cara de tarúpido el vato, la neta.
5: A ver, hijo.
3: Pues yo me paso el verde, oh, señor oficial, porque es cuando tiene que pasar, no sea meso.
4: Por mi seguridad.
5: Porque si no lo paso, me para.
2: ¿Será que el vato se pasó el rojo?
4: Y el vato
2: el otro es disléxico.
3: No, disléxico no.
4: El sonojo.
5: No, se le cruzaron los cables.
4: Sí.
2: O venía cruzado con otra cosa, no con los cables precisamente.
3: Y bien enojado andaba el oficial.
5: Sí.
3: Qué bueno que lo grabaron y lo quemaron.
5: Exactamente. Pero yo le hubiera dicho, a ver, espéreme tantito. ¿El verde, el rojo o el amarillo? Escoja tres. Escoja uno.
2: Vámonos con los siguientes tarúpidos. Varios tarúpidos aquí, ok. Varias personas murieron tras resultar heridos durante la huamantlada en Tlaxcala.
3: ¿Qué es la huamantlada?
2: La huamantlada.
5: Sueltan un toro y lo torean.
2: Varios toros.
5: Y le corren. Ah, bueno, yo nomás vi uno. No sé si sean muchos o uno el mismo.
2: Es
5: no
2: como
5: sé.
2: Lo que hacen en la Pamplonada. Que se visten de blanco y sueltan toros y la gente corre.
3: Ah,
2: la madre.
3: Sí, así se llama Pamplonada.
2: Esto lo hacen en Huamantla, en el estado de Tlaxcala. Y ya es la 72 edición de ese tradicional festival. Pero bueno, siguen muriéndose personas, pero siguen soltando toros, como el muerto al pozo y el vivo al gozo.
3: No, les gusta la adrenalina.
2: A una muchacha así como de 20 años, le andaba también ahí, le cornó la cara, güey.
3: Sí,
2: no se murió, no se murió. Pero va a quedar desfigurado toda la vida, güey.
3: Simón.
4: Pues y solo nomás por andar de tarúpidos ahí. Bueno,
2: yo diría, si quieren hacer esa gracia, por lo menos póngale corchos en los cuernos a los toros, ¿no? Para que no los maten. O sea, le rompen una costilla o algo.
5: No, pero luego se le van encima al toro así de, o sea, como si hubiera sido la culpa del toro. O sea, pues ellos lo están provocando.
2: Por eso lo vuelvo a decir, como lo he dicho mil veces en este programa. Por eso los extraterrestres no se manifiestan, güey.
3: ¿Cómo no? Que se la llevan aquí.
5: Es que muchas veces dicen, no, que es tradición. Pues ay, en nuestros antepasados era tradición también hacer ejecuciones y aventarlos por la torre, por la pirámide del sol, o no sé de cuál. Que también lo vamos a seguir haciendo porque es una tradición.
4: Ya se vieron cabezas rodando hacia arriba.
5: Pues sí, no, o sea, hay que tener sentido común, hay que evolucionar tantito. Igual va a haber quien los defienda y les guste.
3: Pues es que no es la misma que te mochen la chompeta, que te corne un toro.
5: Pero igual te mueres, pues es salvaje.
4: Pero ahí ¿dónde están los de derechos de los animales, pues, ahí?
2: Pero ¿cuál derecho le violaron al animal? El animal anda matando gente, pero no, por el gusto de la gente.
5: No, pero están usando y provocando. Lo tratan. Ajá,
4: están golpeando.
2: Sí, güey, pues también está el jaripeo, también está el que entierran al gallo y que lo sacan y pues, un montón de cosas, pero bueno.
5: Sí, bien fea.
2: Pero aquí pues la gente que se pone y se expone sabiendo que esa madre te va a matar, ¿para qué te arrimas?
3: Ellos son estúpidos.
2: También como el vato que se arrimó a sacarle una foto al búfalo, güey, es lo mismo, güey.
4: Ándale.
3: ¿A cuál búfalo? Ese no me la sé.
2: ¿Te acuerdas del vallejito que salió volando?
5: Es que mira, ¿saben qué? Alce, ¿no? Es que le dijeron búfalo, wings.
2: Ahí están los de la Guamantla. Vámonos al tercer tarúpido, que es una cosa muy fea, ¿verdad? Una pareja estaba discutiendo y bueno, en la discusión, pues la otra persona le agarró el teléfono y se lo aventó
4: también,
2: a un precipicio. Y el y pues esta tragedia familiar conmocionó ahí a todos en la India después de que pues un vato pues por ir a recuperar su teléfono se cayó en un precipicio y se mató.
5: ¿Hay otro?
2: Exactamente. El vato estaba alegando y pues el papá le agarró el teléfono y se ve como que por culpa del teléfono estaban peleando.
3: Simón.
2: A lo mejor el vato se la pasaba viendo TikToks, no trabajaba, andaba. Entonces agarró el teléfono y el vato, el morrito, ahí se ve cómo se avienta el clavado por el teléfono, sabiendo que era una barranca de la que no iba a poder salir nunca. Entonces ahí hasta ese grado lo alucinó el teléfono.
4: Híjole, no, si está.
3: Y va a ir el papá a la cárcel, vas a ver.
2: No, ¿por qué?
5: Pues el papá no está muerto también.
3: ¿Se murió el señor también? ¿Se fue atrás de él o qué?
2: Pues se fue a querer rescatar al hijo.
5: Ay,
4: y otro
5: no.
4: Que estaba ahí dijo, esto pleito yo no me lo pierdo y se avienta también.
5: Ay, chico. Ándale.
2: Está chida la pelea, tampoco me la pierdo.
4: Oye, este tarúpido parece de final de año, está bien bueno.
3: Sí, güey, no manches.
2: ¿A poco sí?
4: Pues imagínate, los tres están perrísimos.
2: No, sí, pues en la India no, fíjate, pues no le digo los datos así porque están muy complicados. El joven se llamaba Kunal Changuge. El papá se llamaba Murlilhar Kanyuge. El mismo apellido,
4: sí.
2: Y el vato se aventó para seguir viendo la pelea. Ese no sabe cómo se llama. Bien, todo bien, no, y viera quién ganó este festival de tarúpidos el día de hoy.
5: Está muy difícil, muy reñido.
2: El policía que reclama porque se pasó al verde, los que se murieron en la guamantlada, o el vato que se aventó por su teléfono, y el papá que se aventó para rescatar al vato.
5: Bueno, yo creo que el que se aventó por el teléfono, porque ¿cómo vas a arriesgar tu vida solo por un teléfono?
3: Sí.
5: Hay momento de reacción, ¿no?
3: ¿Y cómo vas a ir a salvar a tu hijo si ya ves que ya se partió en la madre?
5: Sí, pues, o sea...
4: Dame el premio, ahorita me aviento yo para alcanzarlo.
3: No, y fue el vato, dijo, va a agarrar otra vez el teléfono, voy por él.
2: Este fue el tarúpido de la semana al aire con el Terry. Ya viene el doctor Z con toda la información que quieres saber de los deportes. Y recuerda que en esta hora vas a escuchar a Chuli Zárraga y te ganas un par de boletos para verlo en concierto con el Flaco y el compa Julio Preciado en el Vimo Stadium.

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1: Llegó papá.
2: ¿Qué huele, doctor Zeta? ¿Cómo andamos? ¿Cómo andamos?
3: Tú te pene. Es viernes, es día 28 de agosto, año 2026. Agoniza el octavo mes, llegando la próxima semana. Escúchame lo que te digo. La próxima semana, el año ya valió. ¿Sí o no?
2: Qué bárbaro, doctor Zeta. Pero ya. Bueno, nosotros contentos. Ya nos metimos a SeatGeek.com para buscar nuestros boletos para ver al Monterrey contra el América aquí en Carson. El Carson es la nueva casa de las Águilas del América en los Estados Unidos. Sí, señor.
3: Le terminé de perder, de tener respeto a este torneo Megapirinola.
2: ¿Megapirinola por qué, doctor? Se están vendiendo boletos como que no tienen ninguna idea.
3: No, porque eso no es. O sea, ya el fútbol, el mejor equipo del torneo, el León. Y cuando tú ganas en lo deportivo, debes de ganar, debes de tener un derecho. Entonces, el León tendría que haber escogido a la casa, seguramente hubiera escogido Carson, porque ahí en California le va muy bien. Le hubiera dicho al comité organizador, mira, puedes jugar aquí o allá. Entonces, León, que es el mejor equipo de la League Cup, hubiera escogido seguramente el estadio de Carson. Ahí llenan muy bien con Toluca, se hubiera hecho un amistazo. Y al América lo hubiéramos mandado allá a Houston, donde hay una gran comunidad de Monterrey, y ahí sí hubiera estado el suelo parejo. Mira, este torneito. Mira lo que voy a hacer.
2: No, este es torneito, es un torneo.
3: A partir de hoy, de mira, a partir de hoy, la League Cup.
4: ¿Y a poco así de grueso?
3: La League Cup, mira.
2: Todo, nomás porque el América va a jugar en Carson, doctor Zeta.
3: No. Es porque no hay justicia deportiva. Porque lo económico está por encima. Los reglamentos de los. Ahora, el reglamento dice que el comité organizador puede hacer lo que quiera, ¿eh? Mira, hablemos mejor de la liga que da de comer. A mí me importa un comino, el torneo Pirinola. La queda de comer regreso y con fuerza, 3 partidos pautados, cuando a partir de las 8 centro, 9 del este, 6 pacífico, 2 cotejos, el Pueblota recibe al equipo de los Diablos Rojos del Toluca y el equipo de Juárez al Pachuca, terminando el Atlético de San Luis Chivas y el equipo, mira qué buen partido, para el sábado tenemos Querétaro en contra de Monterrey, Tigres, Necaxa, el América en contra de los Xolos en el Estadio Azteca. Y luego vendrá el del Atlas en contra de los Potros de Hierro del Atlante. Domingo, Pumas, León, Cruz Azul, Santos. No, ¿qué estoy diciendo? Pavadas. Estoy diciendo la fecha 7, porque ahí se van a juntar algunos partidos. Perdóname, mi Terry. Yo me calenté.
2: Está enojado nomás porque el América va a jugar en su estadio.
3: ¿Qué me importa? No, y aparte ahorita escuchar las pavadas de un... Bueno. Necaxa contra Cruz Azul, Atlante, León, Xolos, Pumas para el día de hoy. Mañana Atlas, Querétaro, Pachuca, Chivas, América en contra del Pueblota, Santos, Tigres. Domingo, Toluca, Juárez y Monterrey en contra del Atlético de San Luis. Ayer Pedrito Zamora Juárez anduvo por los feudos de Coapa y se encontró a uno de los... Hay dos matraqueros grandes en el AVE. Uno se llama Carlito Reynoso y el otro se llama Ruso Brailovsky. Gente que nunca se ha quitado la camiseta, por más que... Y mire, los dos trabajan de...
2: Pero son buenos.
3: No digamos pavada.
2: Le digo, ¿por qué son buenos? Porque no se le han quitado la camiseta. Ellos dicen que le van a la
3: buenos,
2: América.
3: Pero, y comentan... Buenos, pero para nada en la televisión. Escuchemos al matraquero 2.
5: Me parece que demuestra que la América siempre busca lo mejor y alguna vez escuché a algún tonto decir que la América no tenía dinero. Que el América era austero, con lo que trajeron es austero, bueno, parece que se equivocaron como siempre, pero hay que comer, y entonces hablando del América, está bien.
3: Las pavadas que hay que decir. Por eso, gente que, o sea, jugadores que no tengan preparación, que no se pongan de comentaristas. A ver, ahorita no son datos rusos, son temas que Oyamani reportó a la bolsa. El América, entiéndase Grupo Yamani, tiene 3 terrenos empeñados. Uno en Lucio Blanco y 2 en derredor del Estadio Azteca. No hay que venir a decir pavadas sin ganar a la gente. ¿Sí o no?
2: Sí, se equivocó. Si no tiene dinero. Si el América tuviera dinero, estuviera trabajando en Televisa. Ruso Brailovsky, la neta.
3: Oye, espérate, tampoco ya estás tirándole una minaza a los amigos de Fox allá. Bills, ¿qué partido? 28-27 en contra de los Steelers. Los Broncos, perdón, el equipo de los Browns. 37-13 con los Patriotas de Nueva Inglaterra. Y el equipo de los Raiders en Las Vegas recibió el equipo de los 49ers. 18-12 fue el marcador final. Buen partido en el SoFi, 20-12 los Rams terminaron en contra de los Chargers.
2: ¿Fueron oficiales los partidos?
3: No, de pretemporada, partidos de pretemporada. Hay que hablar de todo lo que debe de ser última semana de la pretemporada de la NFL, ¿sí o no?
2: Sí.
3: Oye, la que quedó muy buena es la Champions, ¿eh? Y esta sí va a ser la buena, nada de que partidos moleros.
2: No, no ni torneo
3: nada.
2: Pirinola, no,
3: este torneo sí es serio, ¿no? Como esas babadas. De aquí ya sabes desde antes dónde vas a jugar, dónde va a ser la final, no por intereses comerciales, o lo van a hacer de los comerciales, pero ya sabes qué rollo. Mira, por ejemplo, el equipo de los partidos imperdibles, para que no vayamos con cositas así. Paris Saint-Germain, Barcelona, Barcelona, oh. Manchester City, Arsenal, Real Madrid, Bayern München, Arsenal, Atlético de Madrid en contra del Bayern München. No, 36 equipos en la fase eliminatoria y 8 partidos para cada club. 4 en casa y 4 como visitante. No como otros torneos pirinola, ¿sí o no?
2: Sí.
3: Oye,
2: bueno, pues acuérdense que la Champions está analizando tener partiditos en Estados Unidos también.
3: CONCACAF, hacerlo con CONCACAF.
2: No, de la Champions.
3: ¿También de la Champions?
2: Sí.
3: Está bien. ¿Tú crees que la gente es lo mismo que va a decir? Oye, vamos a ver al América Monterrey contra un partido de París Saint-Germain, Barcelona, por favor, en la vida hay escaleras. Sí, no digamos pavadas. Oye, habló el CEO del conjunto del Atlético de Madrid. Ya ves que Julián se quiere ir y se quiere al Barcelona. Ayer le dieron un periodicazo en el hocico y le dijeron, mira, chécate esto porque ahí está. Miguel Ángel Gil, escuchemos.
6: Nuestra intención, mi sueño personal, es que siga con nosotros. Evidentemente, si él llegase a la conclusión de que es incompatible estar en Madrid y en el Atlético de Madrid, pues buscaremos alguna alternativa, pero nunca, nunca sería el Fútbol Club Barcelona.
3: ¡Nunca el Barcelona, papá!
2: ¿Está hablando del jugador ese grosero?
3: Ese que no le contestó al técnico del Arsenal, le dijeron, oiga, pásenme por favor, y no le contestó tú. Oye, una chiquita, fíjate que ayer en el podcast de los fanáticos del deporte estuvo Beto Ábalos. El River Plate se quedó sin técnico, se fue el Chacho Coudet, aquel que juró por sus hijos, y querían al técnico del Atlas. El tema es que se puso vivo la gente del Atlas, si lo quiere River, tienen que pagar 7 millones de dólares por él de salida. ¿Lo va a pagar River, sí o no?
2: Sí.
3: Ahorita, ¿cómo no?
2: Sí,
3: ¡deportes!
2: ¿Lo que pagaron por la hormiga? ¿Usted que no va a pagar eso?
3: Sí. No, ¿tú crees? Bueno, no. ¡Vámonos!
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0: Vamos a ver quién se lleva sus boletos para el concierto de Chuy Lizárraga, Julio Preciado y Luis Ángel el Flaco. 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Vamos a ver la llamada ganadora. Bueno, ¿con quién hablo? Hello.
1: Con Leticia.
0: Leticia. Ah,
2: caray, tiene voz de...
0: Tiene una voz muy, muy, muy, muy brava, muy brava. Leticia, pues, ¿qué crees? Ya te acabas de ganar un par de boletos. Hello. Para que te vayas al concierto perrón de Julio Preciado y Chuy Lizárraga.
1: Muchas gracias.
0: Disfruta, ese problema del teléfono, sí. No crean que así habla la señora.
2: Tiene voz aguardientosa.
0: Sí, muchas felicidades. ¿A quién vas a llevar?
3: Al chico.
1: A mi amiga.
0: Ah, mire, pues lleves el chico también. Para que las baile a las dos.
1: Ah, bueno.
2: Háblale bien, sí, de mí, bien. Háblale bien de mí a tu amiga.
0: Ya rozaste, chico. Muchas felicidades, nos vemos.
1: Muchas gracias.
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5: Estamos de regreso al aire con el Terrible. Al millón y pasadito con nuestro metafísico Don Ricardo. El día de hoy vamos a platicar de temas interesantes en el mundo de lo desconocido, don Ricardo Carrera. Y es que nos mandan un mensaje que pues se me hace como insólito o que esto no puede pasar. Uh-huh. Pero una señora que vive en Brentwood, California, es un suburbio que está en el área de la bahía, cerca de Oakland y San Francisco, asegura que ha visto duendes en el jardín de su casa y que hacen cosas. La señora se llama Brenda y pide hablar con don Ricardo porque está asustada.
0: Pues sí, cómo no.
5: Pienso yo que los duendes no viven en Estados Unidos. O sea, he escuchado que hablan de duendes en México.
0: Y en Irlanda también.
5: Pero yo no sabía que en Estados Unidos la gente podía ver duendes, ¿no? Dice que su marido le dice que está loca, que nadie le cree, pero dice, asegura que los ve, que son como del tamaño de un pitufo. Bueno, los pitufos son caricaturas.
0: Sí, pero dice que por algo está basada esa caricatura.
5: Bueno, la señora ve duendes en Brentwood, California. Quiere saber si don Ricardo puede ir a atrapar el duende.
0: De que fuera casa duende.
5: No, pues es que el duende no creo que se pueda atrapar, güey, o no se ha documentado. El que, mira, agarro duendes, ¿no? Don Ricardo Carrera, ¿qué le podemos decir a nuestra escucha en Brentwood?
6: ¿Qué tal? Buenos días para todos. Mira, Brenda, los duendes son elementales, así se los denomina. Son una cuestión intermedia entre espíritu y materia. Por eso a veces se los ve y a veces no. Tú tienes esa capacidad, aprovéchala, porque nunca son negativos. Los duendes están ahí para proteger a la tierra. Ellos son los benefactores del elemento tierra. Por eso se llaman duendes, porque en la antigua España se les decía duende casa, o sea, dueños de la casa. Ahí donde está la casa, donde está la tierra, siempre hay duendes que lo están protegiendo. Las hadas dominan el elemento aire y también lo protegen. Las salamandras son otros elementales que dominan el elemento fuego, y las ondinas dominan el elemento agua. Estos cuatro elementales, duendes, hadas, salamandras y ondinas, nos ayudan, son herramientas que utiliza la naturaleza, y tú tienes el gran privilegio de poder verlos. No tienes que tenerles miedo, simplemente déjales un poquito de agua, tal vez alguna frutita, y vas a ver cómo se la van a comer, va a desaparecer, porque ellos mismos te van a agradecer.
5: ¿No le puedes dejar una caguama?
0: No, toman alcohol. ¿Pero cómo crees?
5: Si hacen travesuras así en su juicio, imagínate los pedos.
6: Pero desde ya son herramientas de la naturaleza. Sería como pretender eliminar, no sé, a las abejas. Podemos hacerlo, pero después tenemos que bancarnos las consecuencias.
0: O sea, tienen una estabilidad aquí en el mundo con la naturaleza.
6: Sí, correcto. Son anteriores a la humanidad y van a seguir estando siempre. La misma naturaleza los utiliza como herramientas para colaborar con los cuatro elementos.
5: Wow. Muchas gracias, vámonos a la línea telefónica. Aquí tenemos a María. María, adelante con tu pregunta para don Ricardo Carrera.
7: Don Ricardo, una pregunta, mire, mi esposo y sus hermanas se heredaron una casa, su hermano estuvo preso muchos años y lo metieron a él en el título. cuando ya salió él, pues se instaló en la casa y ya no deja entrar a nadie, porque dice que él es el dueño total de esta casa. ¿Qué se puede hacer?
6: Mira, lamentablemente no se puede hacer nada. Esta lectura que estoy haciendo es pésima. Todas las peores cartas del tarot están saliendo juntas y eso representa la calidad moral de la familia de tu esposo. Así que ustedes van a tener que optar entre dos cuestiones muy simples: o la casa o las relaciones familiares. Las dos cosas juntas no las van a poder tener. Yo te sugiero que si ustedes no dependen de esa casa y pueden dar un paso al costado en eso, traten de hacerlo por el bien de la familia. Mucha suerte con eso.
7: Gracias.
5: Gracias, vámonos con Andrés. Andrés, ¿cómo estás? Bienvenido al aire con el Terry.
3: Buenos días, Terry.
5: Te escucha don Ricardo, adelante con tu pregunta.
3: Don Ricardo, tengo una pregunta, tengo una propuesta de trabajo. Estoy teniendo unos problemas aquí donde estoy y quería saber si es conveniente tomar esta nueva oportunidad.
6: Bueno, definitivamente la respuesta es sí. El arcano 13 que indica el corte dice que no solamente es conveniente para ti, sino que te lo mereces. O sea, tienes que verlo como una posibilidad que te está pasando por delante. Lo peor que podrías hacer es no tomarla. Así que mucha suerte con eso, Andrés.
5: Gracias, Andrés. Vámonos con Becky. Becky, bienvenida al aire con el Terry. ¿Cuál es su pregunta para don Ricardo?
8: Buenos días, don Ricardo. Mire, solamente quería ver qué es lo que ve usted para mí, porque estoy en proceso de divorciarme y pues él tiene abogado y yo no, y voy a negociar y quiero ver qué es lo que ve.
6: Bueno, Becky, definitivamente tienes que conseguir un abogado urgente, porque el arcano 18 de la luna está diciendo que tu ex tiene las peores intenciones. Cuando pone un abogado es porque no va a hacer lo que es justo, sino que va a hacer todo lo que a él le convenga para poder quedarse con las cosas que son de la pareja. Así que, por favor, urgentemente consigue un abogado y no firmes nada sin el consentimiento de tu abogado. Suerte con eso, Becky.
5: Becky, una pregunta así. Si no, nomás es por investigación. ¿Y por qué se van a divorciar?
8: Es que sabes que tenemos una gran diferencia de edad.
5: Ajá. Y pues, ¿tú le llevas muchos años a él o él te lleva muchos años a ti?
8: Él me lleva muchos años a mí.
5: Ah. ¿Cuántos años tienes tú?
8: No le quiero decir mi edad. Pero yo tengo hijos en casa y pues él ya quiere hacer otras cosas. Quiere irse del estado.
5: ¿Y él cuántos años tiene?
8: Te van a sacar cuentas.
5: No, nomás, dime cuántos años tiene. Digo, nomás es por investigación.
0: Es por chisme nada más.
5: No, es investigación, compadre Pop. ¿Y cuántos años tiene él?
8: No quiero.
0: Díganlo, para saber si tenemos esperanza.
5: Chale, ya no voy a poder dormir por tu culpa, Becky. Bueno, muchas gracias, Becky.
0: Oye, Betty, ¿quién pidió el divorcio?
8: ¿Dónde?
0: ¿Usted lo pidió o él? Ah, es un viejillo rabo verde, ¿verdad?
5: Sí, de seguro ya anda con una morrilla, ¿verdad?
0: No lo dudes.
5: Gracias, Becky, que estés muy bien, que Dios te bendiga. Acuérdate, agarra a tu abogado. Gracias, don Ricardo Carrera, y para toda la gente que quiera platicar con usted, ¿cómo lo encuentra?
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5: Muchas gracias, don Ricardo.

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1: ¿Qué pasa en la Bahía?
2: Lo que pasa es que en Oakland fue acusado formalmente un hombre de 34 años por una serie de ataques con cuchillo que dejaron a una persona muerta y a cuatro más heridas. Los ataques ocurrieron en la zona de Fruitvale y, según las autoridades, parecían ser al azar. El sospechoso enfrenta cargos por homicidio, intento de homicidio y agresión con un arma mortal. En Milpitas, autoridades de calidad del aire ordenaron al basurero New Island tomar nuevas medidas para reducir los fuertes olores y vigilar mejor sus emisiones. Vecinos de Milpitas, San José y Fremont llevan años quejándose de un olor parecido al de huevo podrido. El problema está relacionado con emisiones de sulfuro de hidrógeno. En los deportes, los San Francisco Giants tuvieron una gran noche en Oracle Park. Derrotaron a los Arizona Diamondbacks por 6-1. Drew Gilbert pegó un cuadrangular y el equipo de San Francisco respondió después de una dura derrota el día anterior. Los Giants buscan mantener este impulso en la serie. Para el aire con el terrible les informó Chico Morales.

0: loca.
1: También hay debilidades.
2: Ay, también tú andabas bailando, Popo, no te...
3: No, a mí sí me gustan, a mí sí me gustan. Me tocaban los antros ese rolón.
1: Sí, pero esos movimientos confunden tú.
3: Usted solo se confunde, chico, ya le he dicho que no.
0: Tú no te andes confundiendo. Oigan, quiero decirle a todos ustedes que a veces la vida no les está quitando algo. Ah, se divorciaron, los corrieron del jale, les pasó cualquier cosa. Lo que está haciendo la vida les está dando espacio para que algo que todavía no pueden ver llegue a su vida. Así de sencillo, así de fácil. ¿A poco no?
1: Sí. No, pues a mí ya me dio mucho espacio, ya que se calme.
0: Bueno, lo que te quiero decir, Chico Morales, que una pérdida, un rechazo, un fracaso o un cambio pueden sentirse como el final de algo, cuando en realidad pueden estar abriendo espacio para que venga una nueva cosa a tu vida, una nueva oportunidad. No todo lo que se va de tu vida es una derrota, algunas cosas se van porque ya cumplieron su propósito. ¿Sí o no, chamaco?
4: Sí.
0: Una buena noticia para todos los amantes de los gatos.
3: ¿Cuál buena noticia pueden tener?
0: Bueno, durante los años los maullidos de los gatos han sido un misterio para todos los a toda la gente que tiene gatos, porque maullan de forma diferente, siempre dan diferentes tonos. Pero una nueva generación de herramientas con inteligencia artificial está comenzando a descifrarlos. Aplicaciones como MeowTag prometen interpretar las vocalizaciones felinas con un grado de precisión nunca antes visto, lo que sugiere que los gatos domésticos tienen un sistema de comunicación mucho más complejo y mejor adaptado a los humanos que los perros. O sea, y la inteligencia artificial ya te está ayudando a entenderlo. Cuando el gato está enojado, cuando el gato está incómodo, cuando el gato tiene hambre, cuando el gato se quiere meter, cuando el gato se quiere salir. En fin, esta aplicación te ayuda a entender a tu gato en todo.
3: Oye, si mudos ya mandan a los dueños, güey, imagínate hablando, que le entiendas, te van a hacer sus esclavos.
1: No, las señoras ya no van a querer gatos porque si no las van a descubrir, güey.
3: ¿Descubrir de qué, chico?
1: No, pues ¿cómo que de qué? Uno se va a trabajar, Bari, sabrá Dios.
2: Nada, no pasa nada.
0: Y por eso no compran pericos, ¿verdad, chico?
1: Sí, ah, ándale, también son remitoteros.
0: Porque el perico hasta el nombre les dice. Oigan, una noticia muy triste en México: de comiso histórico, hasta 130 animales exóticos y aparte de eso también 68 mil litros de huachicol. O sea, iba un combo de crimen ahí. Y pasó esto en Tamaulipas, en un golpe de gran escala contra la delincuencia organizada y el tráfico de fauna silvestre. ¿Qué fue lo que pasó ahí, compadre? Platícame tú, ¿qué viste la noticia?
3: No, pues las fuerzas federales desmantelaron una red de almacenamiento de gasolina, o sea, de hidrocarburos, y también incautaron esas, pues, una colección masiva de especies exóticas, y lo peor del caso, que en peligro de extinción, durante varios cateos que hicieron en la zona sur de ese estado. Todo eso fue bajo el cuidado de la Guardia Nacional y con la Marina, así también con la FGR, una corporación estatal poderosa. Entonces lograron agarrar toda esa bola de animales, pues exoticones. Pero encontraron hienas, jirafas, tigres de Bengala, leones, o sea, un zoológico que parecía África allá adentro. Más aparte el huachicol, todavía no saben bien a quién le pertenece todo eso exactamente, pero pues ya de perdida los animales ya están bajo resguardo y ya los van a poder cuidar como se debe, pues porque no manches, no ocupabas ir a África, llegabas a Tamaulipas y ahí estaban.
1: Sí, estaba bien.
0: Oye, tan descarado, pues, imagínate, ¿para qué quieren agarrar un tigre de Bengala? Jaguares, como dijo el compadre Pop, 21 changos araña, hienas, leones africanos, bisontes americanos, búfalos, camellos, y está guacamayas, lemures, mandriles. Oye, ¿qué iban a hacer con
2: lo
0: esto?
2: Que fuera ya había.
1: Es que se los venden a la gente rica, Terry, para que según ellos tengan ahí animales exóticos en su casa. Luego no ves alimentado ese fofo y luego todos los que han tenido, como el compa ese que... era de Sinaloa, ¿cómo se llama tú,
3: Pop? No, yo no sé nada de eso, chico. Oye,
1: sí,
3: pero
1: sabe,
3: de todas
1: sí
3: maneras,
1: sabe.
3: Por gustos exóticos y también porque para la venta, pues para la gente que tiene esos gustos.
0: Gustos exóticos. ¿Quién quiere un mandril de mascota?
3: Pues tenían uno de locutor de mascota, pues ¿por qué no?
0: Pues ahí está. Yo hasta a ver si no me agarran a mí porque tengo un hámster, dos gatos, un perro y un lagarto.
2: ¿Lagarto?
0: Sí, la lagartija que está ahí afuera.
2: Ah, bueno.
0: Nosotros regresamos al aire con El Terrible, con La Troleada.

0: Estamos de regreso al aire con el Terry al millón y pasadito. Vamos a ser detective porque tenemos a Pablo que quiere investigar a su esposa. Bienvenido, Pablo. ¿Cómo estás?
1: Hola. Bueno, pues no muy bien, la verdad. Lo que quiero hacer, quiero contratar tus servicios de detective.
0: Son gratis. Aquí nadie me contrata. Tú nomás nos hablas y nosotros te hacemos el paro de ver qué rollo nomás porque nos gusta el chisme. Pero bueno, ¿qué es lo que está haciendo de raro tu esposa que te hace sospechar que anda con alguien?
1: Fíjate que se va al gimnasio por ahí de las 6 de la tarde y llega como a las 9 y ya tiene más de un año yendo al gimnasio. Llega como eso de las 9 de la noche, 9:30, y llega bañadita, arregladita y todo el rollo. Pero aquí lo que más me saca de onda es el hecho de que yo no veo cambios en ella, sigue igual.
0: O sea, debería estar más delgada, estómago plano, piernudita y todo eso porque está trabajando su cuerpo un año en el gimnasio, ¿no?
1: Sí. De menos, y no veo cambios.
0: ¿Le has preguntado por qué no hay un cambio?
1: Pues sí, yo le he dicho que tanto que va al gimnasio, pero que está haciendo, que por qué no veo ningún cambio. No veo ningún cambio.
0: ¿Y qué te dice ella?
1: Pues que no, que se toma tiempo, que porque ella ha tenido enfermedades, esa de que les den la garganta, que no pueden retener, que la comida la retienen y que no sé qué. Ese es puro choro.
0: Pues a lo mejor es verdad, compadre. Vamos a hablarle a tu esposa, ¿cómo se llama ella?
1: Claudia.
0: Ok, vamos a marcarle a Claudia y vamos a investigar si está yendo al gimnasio o pues si no, ¿por qué está llegando hasta bañada a la casa? Somos al aire con El Terrible.

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0: mejor llega cansada, sí. ¿No? Pero bueno, ella se llama Claudia. ¿Y sabes el gimnasio al que dice que va?
1: Es un mentado, no quiero decir el nombre por ética profesional, pero sí es un muy conocido, que empieza con el número 24.
0: Ah, bueno, ya sé. Mm. Ok, vamos a marcarle y le vamos a decir que le estamos hablando de ese gimnasio porque no ha dado su membresía, no ha pagado.
1: Vale.
0: ¿Cómo se apellida Claudia, Pablo?
1: Rodríguez.
2: Ey, bien quemada la Claudia.
3: ¿Bueno?
0: Sí, hola, ¿puedo hablar con Claudia, por favor? Claudia Rodríguez.
3: Hola, ¿qué tal? Sí, buen día. Ella habla, dígame.
0: Le estamos hablando de servicio al cliente. Quisiéramos ver si podemos platicar un par de minutos con usted.
3: Ah, ok, muy bien. Sí, claro que sí, con toda disposición. Dígame, coménteme.
0: Lo que pasa es que vemos aquí que ya tiene más de 90 días que no paga su premium, su membresía, y queremos ver si podemos poner la cuenta al corriente.
3: Ajá. No, ahorita no estoy en disposición para volver al gimnasio. De hecho, ya tiene un tiempo que dejé de asistir ahí con ustedes.
0: Ok, ¿pero se dio de baja?
3: Por cuestiones personales.
0: Sí, ¿se dio de baja?
3: No, simplemente dejé de ir. Se acabó mi membresía, mi tiempo que yo había pagado, y dejé de asistir con ustedes.
4: Ya decía yo.
0: Ok, aquí para verificar, aquí la tenemos como que sigue viniendo. ¿Cuánto tiempo tiene que no viene?
3: No, tengo como poco más de un año, como un año, 4 meses que no voy.
0: Un año, 4 meses que no viene. Bueno, miren, vamos a hacer una cosa. Ya. Vamos a borrarle su adeudo y la vamos a dar de baja, y disculpe la llamada. Permítame un segundo, por favor. Lo voy a pasar a mi supervisor.
3: Claro que sí. Muchas gracias.
0: Pablo, ahí está tu esposa.
1: Hola, ¿qué tal? Buenos días.
3: Sí, hola. ¿Quién habla?
1: ¿No reconoces mi voz?
3: Me dijeron que me iban a pasar a un manager del gimnasio. ¿Qué pasa?
1: Soy tu esposo.
5: Ya me estoy poniendo nervioso.
3: No, no, no. Ya. A mí me dijeron que me iban a hablar con el manager, que me iban a quitar mi adeudo del gimnasio. No, ¿Qué es lo que está pasando?
1: No me conoces la voz. No me conoces la voz. No manches. Estás diciendo que ya llevas más de un año que no estás yendo al gimnasio. ¿A dónde te vas y por qué llegas hasta mañana? ¿Qué hijos de la fregada andas haciendo? ¿A dónde te estás yendo?
5: ¡Wow! ¡Más despacio, velocista!
3: Bueno, pues por ahí yo tengo mis cosas personales que hacer, entonces pues utilizo mi tiempo en el gimnasio para ir a hacer mis cosas, obviamente.
1: ¿Y eso de que llegas bañadita, qué onda?
3: Bueno, ¿y qué te importa a ti?
1: ¿Cómo que qué te importa? Eres mi vieja, güey, no más.
3: Bueno, pues yo tengo mis asuntos personales, obviamente que tengo que ir aseada y bañada y regresar igual.
1: No manches, si te... ¿Sabes qué es lo que estás haciendo? Háblame al chile, estás haciendo, pero dile lo que estás haciendo, porque no, o sea, has mermado en la actividad, ya no intimamos como antes, ya le bajaste y estás cansada, te duele la cabeza, te duele la panza, te duele todo. ¿A dónde quieres llegar? Sí. Dime la neta, ya habla con aquellos en la mano.
3: Ok, muy bien, no, pues la verdad que me hace falta de todo, yo llego muy cansada y sobre todo con tu actitud y como tú te ves, entonces pues no, ya no hay ni siquiera iniciativa de hacer algo contigo, ¿no? Entonces yo me fui con mi entrenador de ahí del gimnasio, por eso tengo tanto tiempo sin ir, porque voy y entreno, hago clases privadas, obviamente.
6: ¡Ay, ya le fue con el chisme la cilindrina!
1: Ya me estás diciendo que te estás yendo, te está háblame el chile, en caliente ya, que suelte.
3: Claro que me está claro que me lo estoy dando, claro que me voy a tu casa y tomo clases privadas, ya te lo estoy diciendo. Y llego bañada y luego en tu cara, ¿no te das cuenta?
7: No entiendo.
8: Yo sí, es que sí entendí la referencia.
1: Pues sí me di cuenta, pero no fui honesta conmigo. ¿Y sabes qué? Te voy a decir algo. Vete con tu entrenador y métanse los dos, ya saben a dónde, hija de su chico. ¡Los dos!
3: Bueno, pues ya ni modo, ya te diste cuenta. De igual manera no encontraba la manera de decirte para que no te sintieras tan mal o bajar toda tu estima y tu ego de macho, ¿no? Pero pues bueno, ya te diste cuenta, ni modo. Que estés bien y suerte.
1: Qué poca mujer eres, la verdad. Qué pocos valores tienes.

preparando la película del Chapulín Colorado, compadre. Así es, comadre. Ahorita la Jennifiera nos cuenta todos los detalles después de esta rolita que se llama Lo Legal del Bebeto.

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1: ¿Qué hola, mi banda? No se agüiten, no se depriman. Les voy a decir algo nomás para que se acuerden y lo tengan en mente.
2: A ver, dinos.
1: Al final del día, siempre llega la noche.
2: Muy sabio, okay. Muy sabio tu consejo, ¿eh?
1: Exactamente.
3: Bueno, yo fíjense, vale.
4: Y al principio del día llega el sol y.
3: Sí,
4: y
3: yo la verdad, por mi situación económica, estoy pensando en vender mis errores.
1: ¿En vender tus errores?
3: Sí.
2: Oh, se va a hacer millonario, chico.
3: No, pues no dicen que los errores se pagan caros.
2: Con más razón. Bueno, y luego usted tiene muchos.
1: Buena inversión, buena inversión. Vámonos con la Jenny Fiera porque quiero saber qué rollo, qué está pasando con el Chapulín Colorado que va a regresar. Jenny va a regresar con un disco, dijo la Jenny Fiera el otro día. Y que el
4: todos
1: Chapulín.
4: Están regresando.
1: Todos están regresando.
2: Muy bien.
3: Deja morirme pues para regresar.
4: Ay, no, chico, no. Dios nos libre. No, Dios nos jala las patas.
2: No tenemos ganas de tomar café.
3: Oh, ok.
4: Con pan. Bueno, vámonos ahora sí con el Chapulín Colorado, porque ¿qué creen? Se nos va al cine otra vez. Roberto Gómez Fernández, quien es el hijo de Chapulín Colorado, pues confirmó que están preparando una película del Chapulín Colorado.
1: ¿Qué
4: así
1: obo?
4: Como lo escuchan.
1: ¿Te acuerdas que habíamos comentado que sería buena idea hacerlo?
3: Sí.
4: Pues sí, pero no es como ustedes lo querían, fíjense, no les van a dar gusto. Porque esta vez quieren contar lo que nunca se vio del origen del Chapulín Colorado. ¿Cómo fue que creció? ¿Cómo fue que se hizo? O sea, no va a ser una serie animada, va a ser como tipo live action.
1: De crecer, Entonces, de crecer no creció porque estaba bien chaparro.
4: Así, no, ¿cómo se originó historia? El personaje?
3: Así como el hombre araña que le picó una araña, así. A él se le va a picar un chapulín.
2: No, estaba comiéndose unos chapulines, güey. Y uno le salió crudo.
1: Vistió mucho. Vistió mucho de chapulín.
3: No, pero no creo que vaya a superar esa película, la del chanfle.
4: No, pues no.
2: Pues es que la película estaba, pues, dirigida y producida por su papá. Y su papá era el bueno ahí.
1: Si el vato ese que quisiera hacer una buena película hubiera hecho una historia, no a los orígenes del Chapulín y cómo nació. No, güey, ¿qué te pasa, güey? No.
4: Pues sí, pues aquí, exacto, aquí pues aquí es lo que quieren supuestamente plasmar, el origen del Chapulín Colorado, cómo fue que salió, cómo fue que creció esto,
3: yo lo hiciera como una Avenger. Pues,
1: o sea, va a ser como un tipo Smallville, pero del Chapulín. ¿O cómo?
4: No, pues yo creo, ¿no? Porque ahí supuestamente lo que quieren es explicar cómo nació el héroe de las
2: idea.
4: De vinil.
1: La idea.
4: No sé si la idea o en sí que la quieran poner como. ¿Cómo fue que se hizo supuestamente? Ajá, que surgió. No especifica, nomás dicen que quieren el origen del personaje, pues mostrarlo.
1: El Chapulín.
4: Entonces. Por ahora todavía no hay fecha de estreno, apenas pues acaban de anunciar que lo quieren hacer, no hay todavía quien lo va a interpretar, bueno.
1: El Chapulín siempre dio a entender que era una bala perdida de Superman, güey.
3: Sí.
2: Eso decía.
1: Sí, güey, ¿qué?
4: Ay, no manches.
3: Cuando sepas la fecha me dices para no ir.
2: No, yo sí quiero saber, por ejemplo, de dónde sacaba la pastilla de Chiquitolina, güey. Porque eso a mí siempre tenía la duda y decía yo, ¿de dónde la saca el vato?
1: ¿Quién se la hizo?
2: ¿Quién se la hizo? ¿Por qué nada más se la tiene? O sea, yo sí quiero saber el origen de Chapulín Colorado.
3: Era el doctor Memelowski.
2: El doctor Memelowski.
1: Sí, el doctor Memelowski, sí.
2: ¿Él se las daba o qué?
1: El científico de Odisea Burbujas. Sí. O sea, a lo mejor él era el científico. Pero ya, ¿qué sigue? ¿Qué está pasando con Edén Muñoz?
4: Vámonos porque se hizo viral. Un chico que se llama José Luis se hizo viral, que es un cantante que no ve, es invidente. Y pues se ganaba la vida cantando en las calles. Y pues al parecer tenía un sueño muy grande, que era grabar su propio disco. Y pues un creador de contenido que se llama Alexis Oman comenzó a buscarle y rascarle. Y hasta que llegó esta historia a quien creen, Edén Muñoz. Órale. Quien le escuchó cantar y le dio el visto bueno y pues quedó impresionado con su voz, así que decidió producirle su primer disco. No se quedó ahí, o sea, le ayudó. Gracias a Dios llegó a los oídos indicados, o a los, ¿cómo se puede decir? O a los ojos indicados, porque pues él fue el que dio el visto bueno y dijo, aquí hay talento. También lo invitó a compartir escenario con él, y lo que gane con su música, lo que dijo según José Luis, es que quiere ayudar a su mamá en algunos tratamientos porque anda un poco delicada de salud. Entonces,
3: bien.
4: Eso es lo que quiere hacer. Qué bueno, ¿no?
2: Qué bonito. Historias. Claro.
1: Hay muchos artistas, y sobre todo Edén Muñoz, que son bien buena onda. Sí. Y sí hacen ese tipo de cosas muchas veces, ¿no?
2: Sí.
1: Ajá. Uh-huh. Sí, y está padre, ¿no?
3: Sí, no podemos esperar menos de Edén. Cuando ha venido a entrevista ha sido muy buena onda el vato.
2: Sí, hasta de beso los saludo a usted, ¿verdad?
3: Bueno, pero eso es otra cosa.
1: Oye, un saludo para el compa Chuy Lizárraga, que nos mandó un saludo diciendo que somos el show número uno.
3: Por cierto, preguntó por ti ayer, estaba yo platicando con
1: él. Ni siquiera sabía que iba a venir Chuy, nadie me avisó, nadie me dijo.
3: Él pensaba que venía aquí.
2: Él dejó dicho, no le digan al terrible que vengo.
1: Ah, ok, no sabía eso.
2: Dijo el vato.
1: Está bien.
4: Ya salió.
3: De hecho, él pensaba que venía aquí, pero no sé qué pasó.
1: Ah, bueno, está bien. No, bueno, nada me sorprende. ¿Qué más tiene bien?
4: Bueno, pues vamos a esperar a ver cómo sale este disco y pues vamos a estar ahí apoyando. Vámonos ahora con José Eduardo Derbez, ya que habló otra vez. Pero en esta ocasión lo que se tomó más en cuenta fue que le preguntaron de qué pensaba de los comentarios que hizo su mamá acerca de Aitana. Ya ven que comentó que que esa edad andaban fellitos y todo esto.
3: Está borra.
4: Entonces, lo que dijo, o sea, prácticamente la defendió, pero también se puso como en la mitad, ¿no? Explicó que muchas veces su mamá, pues, es muy bromista y que tiene un humor muy negro, pero que no es con mala intención. O sea, que nunca lo hizo de una manera para atacar a Aitana. Y también recordó que hace poco él mismo había defendido a Aitana por una situación, no sé si se acuerdan, con un video de donde estaba con Badir, su medio hermano, y que también estaban criticándola, pues él mismo tomó partido y defendió a su hermana. Pero bien, él dice que él no tiene por qué tomar partido de esta situación porque todos son su familia.
1: Pues exactamente, sí. Y dudo mucho que Victoria Rufo haya querido que ese comentario se saliera de contexto, como la gente lo sacó de contexto, ¿no?
2: No, yo vi la entrevista y sí se mira que no.
3: Sí se ve
2: sí se ve como con veneno, güey, con coraje.
4: Se ve como en poco.
3: Se ve con veneno. Lo hizo así.
2: Sí, lo hizo así muy despectivamente, güey.
1: Ah, qué bárbaro. Bueno.
4: No andan de inventado.
2: Ah, ¿cómo anda el video para que veas?
1: Gracias, Jennifer.
4: Ya lo vi.
2: Ah, para que lo veas.
4: Bueno, no, mejor velo tú, ponte lentes. Bueno, hasta aquí mi reporte. Ya saben, si gusta seguirme en mi Instagram, me pueden encontrar como Jennifiera94. Y más al ratito con más chismes.
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1: En minutos. Al aire con el terrible, chamacos. Regresamos. Hey. Tienes derecho a defenderte. ¿Tienes derecho a defenderte si alguien se mete a robar a tu casa, Chico Morales?
3: Pues claro.
1: Bueno, pues no. Y te voy a platicar por qué. Te voy a platicar la noticia regresando aquí al aire con el Terry al millón y pasadito.

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Dos compas se metieron a robar a una casa en el área de Los Ángeles. Y bueno, pasó una desgracia. Eran adolescentes y quieren meter al dueño a la cárcel. Te voy a contar todo el chisme después de la rolita al aire con el Terry.

0: Vivo.
1: Estamos de regreso al aire con el Terry al millón y pasadito, muchachos. Hey. Acaba de suceder.
2: ¿Qué sucedió?
1: El 21 de agosto.
3: De mil.
1: Dos chavitos se metieron a una casa a quererse robar el PlayStation, la plasma perrona, cosas así, ¿verdad? Y bueno, traían un cohete los morritos, ¿verdad? Eran adolescentes, ni siquiera eran mayores de edad. Entonces, los dueños de la casa salen a defenderse. Los morros pensaban que la casa estaba sola. Y bueno, empiezan a forcejear, empiezan a pelear con los dueños de la casa. Y el morrito le quería disparar, el otro vato como que sabía defensa personal y empezaron a jalonearse. Y ¡pau, pau, pau, compa!
2: ¿Qué fue eso?
1: ¡Papas!
2: ¡Balazos!
1: Se disparó esa madre y se murió uno de los morros, güey, que tiene 7 años.
3: De los delincuentes, pues.
1: De los chavitos que se metieron a robar la casa,
3: sí,
1: ¿no?
3: El delincuente.
1: El delincuente, bueno, sí, en fin.
3: ¿Cómo es?
1: ¿Pero qué crees?
3: ¿Qué?
1: Pues ahora le quieren poner cargos al vato por asesinato, por haber desvivido al morrito, porque se estaba defendiendo, porque el morrito le sacó la pistola a él y el vato pues se puso trucha caperucha y se defendió. Y para hablarnos de este caso tan... Esto pasó por allá en Fremont, California, en el área de la bahía. Para hablarnos de este caso tenemos aquí al compa Chalo, que es experto en defensa criminal. Chalo, bienvenido. ¿Cómo andamos, pariente?
4: Muy bien. Y mira, lo que pasó ahí en la bahía está duro. Y no quiero que personas piensen que algo así le puede pasar y lo van a querer arrestar. Acuérdese esto. Cuando alguien está arrestado por un crimen, es el donde empieza tu caso, no donde termina tu caso. So, si en este caso te tiene que pelear, la verdad lo tienes que pelear porque es tu vida que está ahí en la línea. Ahora, en estos tipos de casos tenemos que ver qué es la defensa. En este caso yo veo la defensa. ¿Por qué? Porque había alguien que tenía una arma, se lo quitó, okay, y lo usó porque todavía estaban forcejando para la arma. No creas que le quitó la arma y solamente el muchacho dijo, oh, pues ya no voy a hacer nada. No, estaban peleando todavía y tuvo que hacer lo que tenía que hacer. Sería muy diferente, okay, que si el niño después de que se le cayó la pistola, el otro lo agarra y él ya está corriendo y le da un disparo atrás. Así no pasó, pasó en el momento, por enfrente. Eso es la diferencia de defensa y de un asalto o de abuso del poder, porque esa persona estaba enfrentando el peligro.
3: Sí.
4: Y también cuando alguien entra a tu casa sin tu permiso, especialmente con armas, tú tienes esa decisión para usar fuerza letal. Y es lo que pasó en este caso, pero ni fue así. Él tuvo la arma, se lo quitó, peleó el otro guy para que logara otra vez la arma y después lo dispararon. So, el otro se fue corriendo, ¿verdad? Porque habían dos,
3: sí,
4: y ya lo detenieron. Pero el otro se fue corriendo, ¿verdad? Ahora, si el mismo señor dispara al otro de la espalda, es un problema. Pero no pasó así. El que sí estaba teniendo la pelea, él es el que falleció.
1: Entonces, este morrito, bueno, pues el morro ya en paz descanse. Este señor que desvivió al morrito, pues posiblemente sí lo van a poner cargos, va a tener que ir a un juicio, pero lo van a declarar inocente, ¿correcto?
4: Pues es lo que pasa, mira. En ese momento la policía está presentando su evidencia al fiscal. Eso es muy importante en la investigación para que él no diga nada. Y basado en los elementos que en realidad sí pasó, van a hacer una decisión si van a meter cargos o no. La verdad, yo creo, con un buen abogado, no deben de meter esos cargos a esta persona. Porque, te digo, entró con arma, con intenciones de robar y hacer peligro. Y él se defendió. Ahora, si ponen los cargos, ahora tienen que mostrar que él puso la fuerza primero y estaba y no tenía defensa. Eso es un caso que va a ser bien duro para que los fiscales puedan ganar.
1: Es,
4: ¿okay?
1: Exactamente, pero bueno, lo que queda claro que sí nos podemos defender siempre y cuando se dé defensa personal, pero si un ladrón se echa a correr y le disparamos o le aventamos a una flecha o lo que sea, ya nosotros ya estamos cometiendo un homicidio. Chalo, oye, Chico Morales, sí. ¿Le podemos hacer la pregunta del Pacas, la que nos hizo a Chalo?
3: Sí, ¿cómo no?
1: Sí, ok. Tenemos un compañero, le decimos el Pacas, no vamos a decir su nombre, pero todo el mundo lo conoce como el Pacas. Sí,
0: Pacas
1: sí,
0: de Aquilo.
1: El vato pues se puso pedo el fin de semana, uh-huh. Pero amaneció el lunes y se fue a trabajar, pero ya, o sea, el vato ya había dormido, se había levantado, hasta desayunó. Lo paró la chota y dicen que venía con aliento alcohólico, pero la peda se la puso la noche antes, sí, Chalo. A ver, explique, ¿qué pasó, Chico?
3: Es que era cruda ya, y el vale, pues tiene razón, pues ya la bebedera fue un día antes.
1: Okay. Y le dieron un DUI, sí. Cuando se puso pedo la noche anterior y ya se había desayunado, Chalo.
4: Ok, so mira, tenemos que entender que el nivel, olvídese cuándo lo tomó o lo que sea, si tenía olor de alcohol en el sistema, ok, la policía lo pueden detener para hacer un tipo de examen de alcohol, de aliento o de sangre, y basado a nivel de alcohol es donde va a caer el caso. Ok, so vamos a decir que ella pasó 3, 4 horas, 6 horas, comió, pero su nivel de alcohol está alto. Número uno, tenían razón por qué arrestarlo, porque tenía alcohol de arresto, pues digo, sí. Que tenía olor de alcohol. Y segundo, tenía el nivel de alcohol alto. Ahora, vamos a decir que lo arrestaron y su nivel de alcohol no era tan alto, ok, pues no van a poder ganar este caso porque no estaba manejando bajo la influencia de alcohol. Pero es por eso que te digo, no importa cómo te sientes, qué horas pasaron, ¿ok? Tienes que entender que se está basado al nivel de alcohol. So, si la noche pasada tomaste y el próximo día todavía tienes olor de alcohol y tal vez tu nivel de alcohol está alto, te pueden todavía dar el DUI el día después.
1: Ahí está. Pues quedó clarito, derecha la flecha. Muchas gracias para toda la gente que quiere hablar contigo, compa Chalo. Si le dieron baja a un ladrón o los agarraron crudos, ¿cómo se pueden comunicar contigo?
4: Ya saben, por cualquier caso criminal. Y a veces está duro porque muchas personas piensan que, ay, me van a ver diferente, la comunidad, esto, lo otro. No importa. Todos tienen el derecho de defenderse en un caso criminal. 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
1: Muchas gracias, compa Chalo.

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1: ¿Qué pasa? ¿Qué pasa en la Bahía?
2: Lo que pasa es que en Oakland fue acusado formalmente un hombre de 34 años por una serie de ataques con cuchillo que dejaron a una persona muerta y a cuatro más heridas. Los ataques ocurrieron en la zona de Fruitvale y, según las autoridades, parecían ser al azar. El sospechoso enfrenta cargos por homicidio, intento de homicidio y agresión con un arma mortal. En Milpitas, autoridades de calidad del aire ordenaron al basurero New Island tomar nuevas medidas para reducir los fuertes olores y vigilar mejor sus emisiones. Vecinos de Milpitas, San José y Fremont llevan años quejándose de un olor parecido al de huevo podrido. El problema está relacionado con emisiones de sulfuro de hidrógeno. En los deportes, los San Francisco Giants tuvieron una gran noche en Oracle Park. Derrotaron a los Arizona Diamondbacks por 6-1. Drew Gilbert pegó un cuadrangular y el equipo de San Francisco respondió después de una dura derrota el día anterior. Los Giants buscan mantener este impulso en la serie. Para el aire con el Terrible les informó Chico Morales.
3: Nacimiento y no tengan otra nacionalidad. La iniciativa ya generó debate político y deberá pasar por el Congreso. Para Al Aire con el Terrible les informó Mónica Alexandra.
4: A una morra la agarraron con algo en el aeropuerto y todo el mundo la empezó a juzgar en las redes sociales, compadre Pop. ¿Sabes qué le encontraron?
5: No sé. ¿Qué le encontraron, Terrible?
4: Ella nos lo va a platicar regresando aquí al aire con el Terry.

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2: Estamos de regreso al aire con el Terry, listo para platicar con nuestra amiga, nuestra sexóloga Vero Flores el día de hoy. Vamos a hablar de un tema. A una morra la agarraron en el aeropuerto cuando la andaban revisando y le encontraron algo. Y luego las redes sociales se volvieron locas, chamacos.
3: ¿Y eso por qué que la encontraron?
2: Tenemos a la morra en la aquí con nosotros. Ella es Vero Flores. Ella es sí, la Vero. Protagonista de la historia que les estoy contando.
3: A ver, Vero, ¿qué te hallaron, Vero?
4: Te gana el chisme, amigo. Sí, Estás sin tiempo.
3: Un filoso palmitote yo.
4: Mira, chico, ¿un arsenal de qué?
5: Pues algo te encontraron, digo. ¿No?
4: Sí, me encontraron una caja de condones, amigo. En la maleta.
5: Sí.
4: En la maleta, sí. Acá están haciendo chequeos aleatorios cada 10, 15 personas y te revisan tu maleta después de la banda de seguridad. Y me encontraron.
3: O sea, ya no llevas de a tres tú. Tú llevas de a cajas.
5: Oye, también a vender.
4: Amigo.
5: No vendas.
4: Oye. No, ¿sabes qué? No más chistoso que fue una cajita de las chiquitas, de las que nomás traen tres. Ah, o sea, no creas que yo iba muy atascada, ¿no? Era la cajita chiquita que nada más trae tres. Y aún así se armó ahí la pachanga con el chisme, ¿cómo ves?
3: No, macho, qué chismoso.
4: Fíjate, estaba el guardia de seguridad revisando la maleta. No, apenas íbamos para el viaje, amigo. Y estaba revisando la maleta y sale la cajita y fíjate lo que dice. Se empieza a reír y me dice, no, pues se va a poner bueno. Y yo, confianzudo, se va a poner bueno, ¿qué? Le digo, sí, ¿verdad? Y ya, mete la mano por acá, ¿no? Y encontró un lubricante también. Entonces, estaba risa y risa con otros tres guardias de seguridad. Ajá. Dije, híjole, qué pasados de lanza. Imagínate, tú no quieres que alguien sepa que tú traes ahí condones en la maleta. Y esto es en el chisme.
3: No manches. Sí. Y creo que lo subieron a las redes, ¿verdad?
5: Sí.
4: Exacto.
2: Pero, dinos los comentarios que te hacía la gente cuando, o sea, ¿qué tipo de cosas te decían? Pero porque esto se puso... Se picó y se extendió.
4: Sí, se extendió. Fíjate, yo lo platiqué en redes sociales porque a mí me pareció chistoso. Puedes ver la reacción de los hombres. Y no vas a creer, amigo. O sea, en el video me comentaron, yo creo que como 200 personas, la mayoría hombres, y todos atacados de que no, ¿para qué los quieres? ¿Para qué trae tantos? ¿Qué no se supone que va con su pareja? Seguramente va a andar con otro allá. Uno para cada persona. Seguro son más de tres. O sea, una cantidad de cosas que dije, híjole, hermanos. O sea, de veras, ¿ustedes nunca han comprado un condón? ¿O nunca han utilizado uno?
2: Que todavía hay muchos prejuicios. Todavía hay muchos prejuicios. Cañón. Por ejemplo, a ti te juzgaron por y te dijeron de todo. Y
5: pero compadre, carilla.
2: Puedes ir a ver los comentarios. Puedes ir a ver los comentarios ahí en sus redes sociales. Pero, ¿qué otras cosas le pueden encontrar a una mujer que son bien prejuiciosos, aparte de globitos para la fiesta?
4: Pues yo creo que si te encuentran un calzón coqueto, ya. No, o sea, la mujer es la más fácil del planeta. ¿Por qué traía lencería? ¿Qué le pasa? ¿Qué no sé qué? Yo siento que cualquier cosa que tenga que ver con la índole sexual... debe de haber conflicto. O sea, si hay un problema cañón, los hombres todavía tienen ese prejuicio en el que solamente ustedes deberían de ser los portadores del condón. Está cañón.
2: A ver, pero aquí tengo una radio. Escucha, a ver, pásale para acá conmigo. A ver, ven, arrímate. ¿Tú cómo te llamas?
6: Angie Rivera.
2: Angie Rivera. ¿Tú qué? Si vinieras en el aeropuerto haciendo fila y la morra de enfrente de ti, el de seguridad, le agarra una caja de condones, ¿qué pensarías?
6: Pues no sé qué.
2: ¿Tu mente qué diría? ¿Qué prejuicio tendría sobre esa muchacha?
6: Mi mente dice muchas cosas, pero lo común.

0: activa, ¿no? Y más si va sí. acompañada de su pareja. Y al contrario, yo si viera una mujer que trae sus condones, dijera, oye, es de confianza porque se cuida, se cuida porque la neta hay muchas enfermedades de transmisión sexual delicadas. Entonces yo dijera, oh, qué bien que ella no está tenida, que un hombre venga con un condón o no. Aparte, pues, yo la neta, no me los pusiera si llegara una morra y me diera un condón. Capaz que le hace un hoyo y me amarra, güey.
1: Sí, ¿verdad?
0: Sí, sí.
2: No, machi, para
0: yo aquí, no
2: para
0: me lo ponía. Sí, sí. Yo le dijera, no, mija, aquí traemos nosotros.
1: Aquí traigo los de UPA.
2: Ahí está.
0: ¿No le habrás hecho así tú, Vero?
2: Pero bueno, lo que pasa es que los hombres no están acostumbrados a cuidar a sus chicas. Aquí yo lo que veo que la pareja de Vero es una pareja que se preocupa por ella. Que se cuidan, que son responsables, que en vez de andarla juzgando debería decir, ah, bueno, qué bueno, no va a haber una enfermedad venérea, no van a haber hijos regados por el mundo que nadie quiere, no van a andar ahí abortando. Yo creo que es lo que tiene que pensar la gente en vez de estar diciendo que la que trae estos globitos es una mujer facilota, ¿no, Vero?
0: Oh, se nos fue la Vero. Sí. Se nos desconectó.
2: Se nos fue la Vero, pero bueno, esto fue el sexo, sección al aire con el terrible. Pueden seguir a mi amiga Vero Flores con promoción en el OnlyFans, en @yo soy Verónica, en todas las redes sociales. Bueno, hubo fallas de origen. Gracias, chamacos.
0: Se nos ya volvió.
2: Ya volvió, Vero.
0: Se nos regresó.
3: Ya volví.
1: Se fue y regresó.
2: Es que le hablaron. No andes contando tus intimidades al aire.
3: Los dejo ahí colgados. No. Fíjate que somos muy tranquilos y tocaste un tema bien importante, amigo. La prevención del embarazo es buena también. No quiere, o sea, obviamente, si tú tienes parejas con las que estás rotando y es uno y es otro, pues obviamente hay que cuidarse las infecciones de transmisión sexual. Sí, claro. No, pero en este caso, nada más nos estamos cuidando de no tener chamaco todavía, oiga, y la gente ya nos andaba ahí juzgando.
0: Se pasan. Luego, lo bueno que no te encontraron el juguete que llevaban.
1: Hey,
3: imagínate, amigo. Me lo encuentran y qué
1: es
3: hago
1: que lo
3: ahí.
1: Llevaba no, él por eso.
0: Lo traía él.
2: Muchas gracias, Verito. Bueno, di tus redes sociales, ya las dije yo, pero dilas otra vez.
3: Muchas gracias, amigo. Vayan a verme en todas las redes sociales como @yo.soy.verónica y también en OnlyFans, ahí los espero. ¿Aquí? Muchas gracias, los veo el siguiente viernes.
0: Gracias, Verito.
2: Eso es, Toño.
3: Beso.
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2: 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Un iPhone, unos toros y un policía. ¿Quién ganará este tarupio de la semana? Donde Jennifer viene con una decisión muy complicada. 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
1: 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Hoy vámonos con el Tarúpido de la Semana. Y bueno, tenemos tres candidatos. Jennifer, como siempre, sin tocarse el corazón y sin remordimiento alguno, podrá juzgar, como dijo Pepe Aguilar, a pierna suelta, quién va a ser el ganador del galardón prestigiado esta semana. Y tenemos unos candidatos que de verdad se esmeraron mucho para poder quedar como finalistas y ser escogidos como un afortunado ganador. El primero es un policía allá en la Ciudad de México, muchachos.
2: Ajá.
1: Que y detuvo a una persona. ¿Y saben por qué la detuvo?
3: ¿Por qué?
4: ¿Por qué?
1: Por esto. Por esto.
3: Espérame, ahorita lo pongo, espérame, 3, 6,
1: por esto,
4: 3, 2, 1. Esto.
3: Ahí está.
5: ¿Por qué nos grita así, oficial? Estamos grabándolo.
6: ¿Y por qué se pasa el verde, caballero? ¿Por qué se pasa el verde?
5: ¿Por qué
6: se pasa el verde?
5: No tiene por qué hablar.
6: ¿Por qué se pasa el verde? ¿Por qué me hace parte de circulación? ¿Por qué se pasa el verde?
5: No voy a decir nada, amigos.
6: ¿Por qué se pasa el verde? ¿Por qué se pasa el verde?
5: S13.
6: Hay que aprender a manejar, caballero.
1: Ahí está, o sea, ¿desde cuándo te andan parando por pasarte el verde?
3: Te tienes que parar en el verde.
1: ¿Por qué te pasa el verde? ¿Por qué te todavía? Pasa el verde.
4: Hola, verde.
1: Y luego ni tique ni nada, se fue como que se dio cuenta que la regó, ¿verdad? Y se fue.
7: Qué vergüenza,
1: ni tique, le dio ni peleó ni nada, nomás se.
4: Yo creo que le dio
1: que pudieron haber pasado dos cosas, que el tipo es disléxico, ¿verdad?
7: No, es tarúpido.
1: Puede ser eso.
3: Puede ser.
7: Como él,
3: es tarúpido. O tarúpido directo, ¿ah?
7: Sí.
3: Lo habrán corrido.
1: A lo mejor se peleó. A lo mejor se peleó con su esposa porque no le quiso echar lonche y se desquitó con el primero que se le atravesó.
3: Puede ser también.
1: Puede ser también, ¿verdad? Bueno, no sabemos la opción, pero ahí está el primer tarúpido. Vámonos al segundo tarúpido de la semana y nos vamos hasta Huapantla, en Tlaxcala, en la Huaplantada.
7: Vamos.
3: ¿Qué hay para allá?
1: Pues, ¿saben qué pasó en la Huaplantada? Bueno, ¿qué es esto? En España se festeja en Pamplona la Pamplonada, que es en un callejón, sueltan toros, la gente se viste de blanco y se echa a correr y los toros se zambullen a unos. Han habido a lo largo de la historia muertos y muertos y muertos, pero la gente no entiende. Bueno, pues allí en Tlaxcala quisieron copiar esta tradición en la Huapantla, la Huaplantada. Y bueno, pues hubo, hasta el momento han habido ya 3 muertos, ¿verdad? Y bueno, pues a una muchacha que estaba muy bonita, como de unos 20 años, que le desfiguran la cara, güey.
3: No manches.
1: Y el toro con los cuernos bien filosos, güey. Y bueno, lo que no se explica a la gente, cómo siguen haciendo esto, cómo siguen arriesgando su vida, como si el toro les fuera a tener compasión o lástima, ¿no?
7: No, y lo peor de todo es que le dicen, mendigo toro, pues ustedes lo cucan, ¿cómo pues?
3: Ajá, sí, lo van toreando y todo el camino.
4: Y luego cuando cuernea a alguien, se le van encima así de...
7: A lastimarlo.
4: Ajá.
3: Yo he visto los videos esos cuando hacen esas cosas, la neta. Se me hace ilógico que quieras torear a un toro y que sepas que no tienes dónde protegerte. Y que te va a remangar, güey.
7: Ni la experiencia.
3: Está muy tarúpido eso.
7: Sí.
1: Exactamente. ¿Tú qué es lo más arriesgado que has hecho hoy en tu pueblo, Ameca, Jalisco, Chico Morales? Que no. Pues es el único que creo que tiene costumbres no pueblerinas, porque allá de Culiacán, donde es el...
7: Lo más riesgoso era...
1: El compa Pop, lo más arriesgado que hacen es concursos de aguachiles.
7: No, yo lo más riesgoso que hacía era meterme a robarme agarrar mandarinas ahí de una huerta, es lo máximo.
3: Ya había un perro bravo ahí nomás.
7: Nomás dos.
1: Ándale. Esos eran tus juegos extremos, meterte al huerto del vecino a robarle las mandarinas. Bueno, vámonos al tercer tarúpido de la semana y nos vamos hasta la India, señores. A la India, porque en la India un papá estaba discutiendo con un hijo, como en un pueblo así, donde había montañas, un precipicio y todo el rollo, pero estaban discutiendo, y creo que la discusión pues no se alcanza a ver, pero estaban discutiendo y el morrito tenía un teléfono.
7: Sí.
1: Entonces el papá le quita el teléfono y le avienta el teléfono a la barranca, muchachos, al precipicio.
3: No manches.
1: ¿Y qué creen que pasó?
3: Se quebró el celular.
1: Que no se avienta el morrito para rescatar
3: su teléfono. ¡Hola! ¡Qué menso ese!
1: Pero tarupidote, ¿no? ¿Pero qué creen que pasó después?
3: ¿Qué pasó?
1: El papá se aventó atrás del hijo para ver si lo rescataba.
3: Con razón, maestro. El hijo se aventó, eran igual de mensos.
7: Y luego estaba un amigo.
1: Y ahora se siguen peleando por ese iPhone, pero o Samsung o lo que haya sido, pero allá en el cielo, porque pues los dos lamentablemente perdieron la vida en esta discusión. No sabemos por qué fue tan acalorada, pero también el morro es un perro teléfono, déjalo sí. Que se rompa.
4: Creo
1: ya.
4: Que la mamá también no le hables falleció. A tu papá,
1: pero te moriste joven nomás por eso.
7: La mamá también falleció.
4: Creo que sí, fue se toda fue, la familia.
7: Se fue a defender al hijo, ah, este desgraciado le va a pegar, voy para allá y raja. También se avienta por el barranco.
1: No, ay, manches. Exactamente, es que pero bueno, vámonos con la Jennifiera para que nos diga quién es el afortunado ganador del Tarúpido de la semana en este día.
7: No, sin pensarla, Yaira.
4: Sí, así era, con la mano en la cintura, que se aventaron por el teléfono. Y por el hijo, y por el papá, y por la
1: que los que se aventaron por el teléfono, ahí está. Pero ¿cómo les vamos a mandar el premio, Jennifer, si ya se murieron?
3: Ah, pues al cielo.
4: Se la podemos poner una plaquita.
7: No tarda en ir.
3: Se lo mandamos con el Chico Morales.
1: Chico, súbele la placa del Tarúpido de la semana, como dice Jennifer, en una plaquita, y le ponemos o globos de helio, que se vaya al cielo la plaquita. Ándale. Hasta la India. Este fue el Tarúpido de la semana al aire con El Terrible. Ya viene el doctor Z con toda la información deportiva al aire con El Terrible. Y vamos a hablarle al ganador también, compadre Pop, de la membresía para D23 de Disney. Me

0: 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A todos los que mandaron la palabra Mickey, ya vamos a escoger el ganador. Aquí tenemos los números ganadores. Vamos a llamarles para ver quién es el afortunado o la afortunada. Ahí va.
1: Si no contestas, son directamente a la familia de Chico Morales. Marcando. Ojalá y no conteste, porque esos son para mí ya. Bueno, ni sé qué son, ¿no? Ya.
0: Vamos a ver. ¿Cómo que no? Es una experiencia Gold. Para disfrutar de eventos perrones ahí en Disneyland. Se llama D23. ¿Y no van a contestar o qué? Hello. Hola.
2: Hello.
0: Hola, ¿con quién hablo?
2: Con Norma.
0: Norma. Norma, te hablamos del show del terrible. Te acabas de ganar la membresía Gold de D23 para Disneyland. ¡Felicidades, comadre! Bien.
2: Gracias, hasta que me gané algo.
0: Ya te tocaba, mija. ¿Cuántas veces mandaste la palabra?
1: Tampoco reclamo.
2: Como 1,000 veces. No, pues no reclamo, pero es la verdad.
0: Felicidades, disfrútala mucho, ¿eh? Todo esto cortesía de Disneyland y el show del terrible.
2: Muchas gracias.
0: Regresamos con el Dr. Z. Dr. Z, ¿anda por ahí?
1: Dr. Sí.
0: Todavía no. Después de la rolita, el Dr. Z con los deportes.

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1: ¿Qué dices, Terrible?
2: Llegó papá.
3: Estamos de regreso al aire con el Terry, transmitiendo en vivo desde las calles. Y bueno, compadre, ¿vos todavía tengo el atraso?
1: Muy poquito, desde lejos.
4: ¿Cuánto tenido, güey, desde que naciste?
3: El delay, güey. El delay.
1: El de tiempo, sí tripió.
5: ¿De qué atraso estamos hablando?
3: Vámonos con el doctor Z y toda la información de los deportes. Adelante, doctor.
5: Mi estimado Terry, ¿cómo está? Un placer saludarte. Listos estamos para hacer la información deportiva. Oye, antes nada más, yo no me puedo sustraer. Recordar que hace 10 años se nos fue el más grande, Yes or No.
6: Yeah. Cuando quieras tú.
5: Creatividad, gracia, talento, cadencia, todo, ¿sí o no?
6: Sí. Si estás pensando que sufriendo.
5: Bueno, más, ¿cuál es su canción favorita de Alberto Aguilera Valadez? Arranco por ti, Bob. ¿Cuál es la favorita?
1: La mía es Hasta que te conocí.
5: Hasta que te conocí.
1: Hasta que.
5: ¿Y tú, Chico conocí? Morales, ¿cuál? ¿Cuál, cuál, cuál?
1: La Boa Boa, el Noa Noa, perdón, dice el Chico
5: el
1: Morales.
5: Noa Noa. Oye, qué versátil era canciones como esa, ¿no? Que le agregaba un poquito de sal, pimienta y más allá. Oye, más.
1: Sí, mucho sabor.
3: A mí la que me gusta más es la que puso primero usted, doctor, la de si estás pensando que tú me.
5: Ah, la de Insensible.
3: Esa es la que
5: Insensible.
3: Me encanta
5: a mí. La verdad, bueno,
1: y la baila muy bien, la baila muy bien.
3: Hola, y vi un video de que se hizo viral el día de hoy precisamente por el aniversario luctuoso de Juan Gabriel. Muchachos, donde Verónica Castro tenía un programa de noche, no sé cómo se llamaba, en 1998.
5: México de noche
3: se llamaba. Donde en ese programa México no durmió, se acabó como a las 4 de la mañana. Con Juan Gabriel era ese programa y ahí Juan Gabriel de así dijo que no le gustaba que le dijeran Juanga.
5: ¿No?
3: Sí, ahí tengo el video, dice, no me digan Juanga, y la gente le seguía diciendo Juanga toda la noche, porque allá no había WhatsApps, mandaban cartas y Verónica Castro leía los recaditos.
5: Sí, mira, o sea, ya la gente llamaba, escribía en las telefonitas, cuando había telefonitas y ya. Les voy a comentar un secretito de esa vez que fue al programa de Vero. Resulta ser que él había estado vetado por Televisa y no aceptaba ir y esa vez llegó y él tenía que irse ya en la noche porque, o sea, a cierta hora de la noche porque tenía que ir a determinado lugar por una presentación y entonces el mero mero gargantón de Televisa le dijo que no se vaya, yo le mando mi avión. Después de que se amaneció en ese programa, de ahí se fue al aeropuerto y se fue en el avión del dueño de la empresa. Después de que había estado, le habían aplicado la ley de Humberto, la de Beto. ¿Sí o no?
1: ¡Sí!
5: Bueno, son cosas que platicamos nada más. Todo esto lo puede hacer el más grande, sin lugar a dudas. Una mesa, cuatro sillas. Perdón, nada más sí. En esa.
3: Tiene que me dar una noticia excelente. Se la voy a robar a usted. Que tengo que. La tengo atorada en el pecho y se la tengo que decir, caray, a todo, ver, el americanismo. Señores, el América juega en casa. Su nueva casa en Estados Unidos se llama Carson, el estadio del LA Galaxy. Ahí juega el América la semifinal contra el Monterrey. Gracias.
5: Estamos hablando del torneo Pirinola este que se llama Chocolate Scope.
3: No, es la League Cup, doctor.
5: Mira, bueno, la League Cup para mí desde ayer, cuando no hizo Justicia Deportiva dándole preferencia al equipo que se lo ganó, que es el León. Para mí este torneo, mira, vale absolutamente, y no puedo decir lo que pienso porque si no nos cierran la... Es más, mira, al cesto de la basura, caray. Señores, la Liga MX, la que da de comer, que también no dista mucho de aquella, pero bueno. Hoy arrancamos con 3 partidos cuando el equipo del Necaxa recibe a la Máquina Cementera de la Cruz Azul. 8 centro, 9 del este, 6 pacífico. Mismo ahora el Atlante está recibiendo a la Fiera, que lleva 7 juegos ganados en fila. Los Cholos de Tijuana a su término recibiendo los Pumas de la UNAM. Y para el día de mañana tendremos a las 6 centro el Atlas Querétaro. A las misma hora, Pachuca en contra de las Chivas Rayadas del Guadalajara, que van a jugar de local en el Hidalgo. Y luego a las 8 centro, 9 del este, 6 pacífico, el América en contra del Pueblota. Terminando, Santos en la Comarca Lagunera recibe a los Tigres. Domingo hay 2 partidos, Toluca en contra de FC Juárez, 7 centro. Terminando, los Rayados del Monterrey en contra del Atlético de San Luis. Es la jornada número 6 de la Liga MX, la que todavía da de comer. ¿Yes or no?
1: ¡Yes, doctor!
5: Ahora, ese partido de ese torneo Pirinola que estaba hablando el Terry, se va a jugar el día 2 de septiembre, que por cierto, el reglamento que ellos mismos redactaron decía que era el día 1 y 2. La fiera quería jugar el día primero, pero le dijeron, no te amuelas. Oye, pero yo gané lo deportivo, yo soy el mejor equipo de esta Chocolate Scope. Cállese, usted juega donde quiere, donde yo le diga. Increíble. Ellos van a jugar en Houston, Texas. Allá van a jugar el Toluca en contra del equipo de León. Y bueno, punto y aparte. ¿Se nos queda algo en el tintero? ¿Yes or no?
2: No.
1: No. Yo digo que no rompió bien esa hoja, doctor Z.
5: Ah, no. Mira, aquí tengo otro calendario. Mira, dice League Cup. A ver.
1: A ver.
5: Mira.
1: Eso, bien, bien rota, porque sí.
3: No. ¿Qué para culpa mí, tiene la Chocolate América Scope, de ser ya, el equipo ya, ya. más popular?
5: ¿Dónde está la basura?
3: En el continente americano, no, en el continente americano el equipo más popular son las Águilas de la América.
5: Más popular.
3: Ni siquiera el equipo de Lionel Messi, el Inter de Miami, es más popular en América que en América.
1: ¿Vas a decir que al continente americano le pusieron América por el partido, por el equipo?
3: Sí. Ya estaban pensando que iba a haber un equipo que iba a ser el multicampeón de fútbol. Mexicano y por eso le
5: pedimos el más popular es este.
1: Somos ¡vamos, Chivas!
5: Sí, claro.
1: Yo soy Chiva
5: sí.
1: de corazón desde hace una semana, compa.
5: Es tu equipo.
3: ¿Y dónde están las Chivas en este torneo, compadre?
1: Espérate tantito.
5: Aguanta, aparecer siempre en todos los torneos también fastidia. Y por eso sí. dijeron las Chivas. No sí, quiero quemarme. Sí. Ya vayan los de siempre, los que ya están más tatemados que el carbón. Y le meto más dicción, carbón.
1: Carbón.
5: ¡Deportes! Se nos fue el tiempo.
3: ¡Deportes!
1: ¿Qué? No quiere ir.
6: Ay, el silencio de nuestros corazones.
5: Segmento deportivo, mi tontero presentado a ustedes por cortesía, amistad, generosidad de los amigos de los mensajeros de fe. Hoy va a dejar pasar más tiempo para ir a papi o mamá en Estados Unidos. Recuerden que hay que hacer todo lo legal y correctamente posible y sí se puede traer para que los visiten a los Estados Unidos. 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
1: Échale ganas, mi doctor Z. Saludos, Rafita, desde Mensajeros de Fe, aquí escuchándolo.
5: ¡Ah, Rafita!
1: Los Ángeles, California. Saludos, mi doctor Z.
5: ¡Abrazo!
1: Que llamen a Mensajeros de Fe.
5: ¡Doble!
7: ¡Yo!
3: El Minutos al Aire con el Terrible al Millón y Pasadito, muchachos. Un repartidor llegó a una casa, hizo su trabajo hasta que vio algo en la puerta. ¿Qué creen que vio?
1: ¿Qué vio?
3: Bueno, Jennifer tiene todos los detalles. Además, una maestra de Georgia encontró una solución bastante peculiar para un problema que todos conocemos. ¿Cuál es el problema?
1: ¿Cuál es?
3: Que resolvió la maestra. Jennifer tiene todos los datos en el trending.
7: ¿Para qué dice?

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1: Estamos de regreso al aire con el Terry, listos para platicar el trending y lo que está pasando en el mundo del entretenimiento. Las tendencias en las redes sociales. Oye, como que el chisme no es de artistas, pero es de gente que se quiso hacer famosa en las redes sociales. Y tenemos el caso de una maestra que llegó de repartidora y encontró algo en la puerta. Adelante, Jennifer, con el dato.
2: No andes dando mala información.
3: No inventes, Terry.
2: No andes confundiendo las peras con las manzanas. Mira, la verdad, vamos a empezar con el primero, antes de que le revuelva a otro que llegaron los ovnis y que no sé qué con la maestra. Vámonos con el repartidor de UPS. ¿Qué creen? Pues ellos ya ven que andan en friega, andan ya en modo automático y pues andan entregando los paquetes en bola así de uno y uno y dos y dos y así. Pues, ¿qué creen? Llegó a la casa, tocó el timbre para entregar un paquete y justo después de que tocó el timbre, que ve un letrero que decía Baby Sleeping, o sea, bebé dormido. En pocas palabras, pues no toques el timbre, ¿no?
3: Malicia.
2: Al darse cuenta de esto, pues le dio la vergüenza de su vida y le dio miedo. Y se ve en la cámara, que porque los que subieron el video fueron los dueños de la casa, de que cuando captó esta nota, pues se va corriendo. O sea, así como de no vaya a ser que me salgan y me la hagan de tos por haber tocado el timbre. Y esto pasó en Temécula, California. En Temécula, California,
3: calorón,
2: el pobre. Sí, pobrecito. Yo creo que se dio el susto. Dijo, híjole, ya la regué. Mejor me voy corriendo, ¿no? Y pues se les hizo curada a los dueños de la casa. En igual de enojarse, pues dijeron, no, pobrecito. O sea, no lo hizo con mala intención.
1: Pues bueno, no lo hizo con mala intención.
3: Ah, caray.
2: Sí, no, lo que pasa es de que explicó que fíjense que tiene un perro. Entonces el perro ladra cuando tocan el timbre, entonces pues despierta al bebé y pues por eso no querían que la gente tocara el timbre.
3: Entonces es culpa del perro, no del repartidor, ¿verdad?
4: Sí, pues
3: escandaloso.
2: No, pero es que muchas veces los repartidores nomás llegan y te dejan ahí el paquete y rara vez te tocan la puerta o te tocan el timbre. Entonces supongo que dijeron, vamos a ponerle ahí, pero si alguien pasa, ¿no?, que quiera dejar algo, pues no toquen el timbre, nomás dejen el paquete. Pero este pues no lo vio, lo hizo en modo automático hasta que ya después miró el letrerito, pues dijo, córrele de aquí.
4: Ya valió.
2: Sí, no va a ser que salgan y me la rayen.
1: Pues bueno, yo prefiero eso mil veces, a que ya ves que algunos avientan el paquete, otros hasta se han orinado en las puertas de los dueños donde van a dejar los paquetes.
3: Sí.
2: ¿A poco?
1: Sí, están bien intensos.
3: Del uno o del dos.
1: Muchos dicen que porque no les dan break y que no tienen otro remedio.
3: Es que el break es para ellos mismos porque ellos se organizan en su ruta.
2: Pues mira, ahí de perdida en el camioncito algo, ¿no? Que les pongan un algo ahí para que...
3: Una cubeta con una bolsa y echen la serrín por si se...
1: Es que, por ejemplo, no sé, me estaba diciendo Beto Buendía que hay unos repartidores que les ponen como que este es de 10 a 8, este de 8 a 10, pero luego agarran de paquetes de más y luego por eso andan corriendo y no tienen tiempo para hacer lo que tú dices, compadre.
3: Órale, órale, órale.
4: O sea, doble.
2: Pero una cosa son los que tienen los camioncitos y otra cosa son los que tienen sus propios horarios y ponen así como ellos quieren, pues.
3: Sí, pero la cubeta con acerrín no falla, compa. Sí. Échale al carro.
1: Exactamente, y no huele feo.
4: Y unas
1: ahora sí, platícame. Platícame la nota de la maestra que le cambió la vida a algo que vamos a hacer.
2: No le cambió la vida, es que encontró una solución, pero no cambió la vida de nadie. O sea, ya te digo que le ponen de más. Ay, no. Pero bueno, una maestra en Georgia. ¿Eh?
1: Que si era una solución, Salina.
3: No.
2: No. Ya déjate, ya cállate mejor, ya. Hazle caso a la
3: señora. Déjala apagar el micrófono.
4: Hazle caso a la señora.
2: Una maestra allá en Georgia creó algo llamado Fart Corner, el rincón del pun. ¿Cómo le ponen?
3: Sí, el rincón pedorro.
1: Bueno, ella quería disimularlo lo más que pudo, pero muchas gracias, compadre.
2: Aquí no se puede.
3: Pues para que entienda la gente, pues.
2: Bueno, sí, ese es el rincón oscurito. Para que los estudiantes que tuvieran una emergencia de esas se fueran al rincón, hicieran el pun y luego le echaran spray y luego pues se regresaran, ¿no? Así como si nada fue, nada supo. Supuestamente para que no hacer interrupciones a los demás y también para que los niños pues no se burlen. Pero no manches, imagínate todo el mundo viendo en la esquina, ¿no? A ver quién va.
1: No, pues el que va, pues ese es el que va a ser, ¿no? ¿Por qué no? Maestra, quiero ir al baño y ahí te avientas todos los que quieras. ¿Qué? Ay, que esa maestra le van a dar un premio Nobel de la ciencia, ¿no?
2: No, fíjate que hasta le dieron, ahí ya ve que están los desodorantes en eso, esos en Sprite. Sí. Pues le mandaron ahí también una caja ridículo, de Sprite, ahí la marca y todo el show. Porque se hizo viral, obviamente, pues es que imagínate, o sea.
0: Pero su experimento falló porque no ves que tú ahí te lo echas en la esquina, pero Tomo te va siguiendo el desgraciado.
3: Sí, no, y luego van a decir, mira, ese ya lleva tres pedos. Sí, no,
0: es un pedo eso.
3: Se rompió el récord el día.
1: Epa, ya me viene y ver a lo que haces con tus notas. Gracias.
2: Yo no.
3: Uy, qué persinado me saliste.
1: No, es que la regla dice que no puedes hacer comentarios escatológicos. Puedes decir, mira, puedes decir, ahí va un vato bien pedo porque está borracho, pero no puedes decir, este vato anda ahí porque ya es escatológico.
3: No, no.
2: Bueno, el caso es de que el rincón ahí pues se hizo viral por muchos niños que van y pues se hacen en la esquina y su necesidad.
1: En fin. Me gusta el pun, me encanta el pun, me encanta pum, pum, pum, pum, pum.
3: No puede decir eso, terrible, te van a meter en la cárcel.
0: Porque hace referencia a
1: vos. Gracias, Jenny Fiera.
2: Ya, porque se me va el aire. Así que mi reporte, ya saben, si gustan seguirme en mi Instagram, me pueden encontrar como Jenny Fiera 94. Para el aire de respirar, ¿eh?
0: Al rincón, ándele.
3: Ahorita al rincón, voy al rincón en la cabina.
1: A reflexionar sobre su vida, ándele.
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0: que el Pitbull va a ser el remix de la Chona, según.
1: Y arriba yo.
0: Ahora, a ver. Venimos con música de Humildes, Temerarios y los Jonix aquí en 93.3 La Raza. Solo ídolos con música de calidad. ¡Feliz viernes! ¡Finally! El lunes vamos a regalar boletos para Universal Studios Hollywood.

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1: Ahora traigo pa.
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2: La información con Yadira Rentería. Adelante.
3: Muy buenos días. En las noticias, ICE está planeando gastar hasta 2 millones de dólares en la compra de perros robot para sus operativos migratorios. Esta noticia se da a conocer justo cuando ICE ya aprobó la compra de 6,000 pares de guantes que dan descargas eléctricas. Y hablando de estos guantes, pues ICE está enfrentando en California una ley que busca frenar sus guantes de descargas eléctricas. Se trata de la ley AB2760, que busca cerrar el paso a la tecnología mientras crece la polémica por su uso en operativos migratorios. En temas económicos, el presidente de la Reserva Federal ha dicho que la inflación sigue siendo demasiado alta en los Estados Unidos y no descarta subir las tasas de interés. En su primer discurso, Kevin Warsh ofreció las señales más claras hasta el momento sobre su perspectiva económica para el país. De subir las tasas de interés, también podrían subir los costos para la gente que tiene tarjetas de crédito, préstamos de autos y también préstamos de casa con interés variable. En otro tema, los cortes de energía han dejado a miles de residentes de Los Ángeles sin aire acondicionado. Y es que se suspendió el suministro eléctrico en diferentes áreas como Echo Park y Westlake, afectando tanto a residentes como a negocios que han tenido que tirar comida en mal estado. Eso sin contar también con las altas temperaturas que han estado azotando el sur de California. Y finalmente, ya han pasado 6 meses de la guerra con Irán. Este conflicto que ha ocasionado que el presidente Donald Trump pierda su popularidad. La guerra no convence a la mayoría de los estadounidenses y su respaldo ha caído por debajo del 35% en las encuestas. Esto mientras crece la alarma por su costo y su posible duración. Estas son las noticias. Sígueme en mis redes sociales. Instagram, Yadira Rentería Oficial. Facebook, Yadira Rentería La Chula.
2: Gracias.

0: 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Nos vamos a los controles con Beto Buendía, que tiene boletos para ti. Adelante, Beto.
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2: Escuchando 93.3 La Raza. Nos vamos a las líneas. La Raza, buenas tardes.
3: Buenas tardes.
2: ¿Cómo te llamas y dónde nos escuchas?
3: Claudia, de Oakland.
2: Claudia, eres la llamada 9.
3: ¡Bravo!
2: Te llevas ese par de boletos para Grupo Duelo que se presenta el 5 de septiembre en el San José Civic. Dime, ¿qué estación te gusta escuchar al mediodía?
3: 93.3 La Raza.
2: Y el vacilón del chiquilín.

0: Varios distritos escolares de la Bahía se cansaron de que los morros no pongan atención en la clase e implementaron unas bolsas especiales llamadas Yonder que se cierran magnéticamente. Metes el celular al entrar y no lo puedes abrir hasta que sales. Pero en Palo Alto, pues no han querido entrarle porque los papás quieren textear con sus hijos en emergencias. Y pues eso ha causado también controversia, ¿no? Uh-huh. Pues dicen que pues el uso de la tecnología de los teléfonos celulares es lo que impide que los morros realmente pongan atención en clase, pues, y sí, por eso andan todos burros, pues.
1: Pues sí.
0: Pero bueno, también tienen razón, porque en caso de una emergencia, ¿cómo te comunicas con tus chamacos?
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0: Banda Río Verde.
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3: Vámonos con una hora completa de música sin interrupciones. En la siguiente hora nos mochamos con boletos para Jaripeo Baile con Darío.

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0: Escuchas 93.3 La Raza. Nos vamos a la línea, La Raza. Buenas tardes.
1: Buenas tardes.
0: ¿Cómo te llamas, mi amigo?
1: Jaime González.
0: Jaime, ¿de qué ciudad nos escuchas?
1: De Richmond, California.
0: Pues hasta Richmond se van los boletos porque eres la llamada 9.
1: ¡Sí!
0: Te llevas los boletos para Darey de la Sierra, Banda Carnaval, Cuarto de Mimas, que se presentan en el Orgullo Zacatecano Sport Arena de Tracy el 6 de septiembre. Espérame en línea que voy a tomar tus datos y sigue escuchando 93.3 La Raza y El Vacilón del Chiquilín.

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se amarraba a propósito frente a otro aquí en la bahía, o sea, los metados montachoques, pues ya se descubrió quiénes eran. Y también ya tienen su castigo. Te cuento todos los detalles.

0: 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El lunes regalamos boletos para Universal Studios Hollywood. Oye, ¿te acuerdas del video viral donde un carro se amarraba a propósito frente a otro en la autopista para que lo chocaran? Esos mentados montachoques. Pues la policía investigó y resultó ser una banda organizada. A los dos líderes ya les cayó el martillo de la ley y les dieron varios años de cárcel para que se les quite. Lo bueno es que ya existen los dashcams, ¿no? Que alcanzan a captar pues esos movimientos raros de gente que se dedica a estafar a las aseguradoras.
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Pues para quitarle el estrés a la gente que viaja, el aeropuerto de San Francisco contrató músicos locales para tocar jazz, blues y acústicos en vivo. Ya nomás nos falta un norteñito por ahí. Montaron mini escenarios en la Terminal 1 y la gente se puede tomar un cafecito, una cervecita mientras escucha buena música. ¡Ah, qué bonito! Así para que no se nos haga tan pesado, ¿no? La espera mientras abordamos.

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0: 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Usaba fotos editadas y les decía que jugaba para los San Francisco 49ers. Les endulzaba el oído a las mujeres, les decía que ocupaba dinero por un problema con su contrato, y así terminó tumbándoles miles y miles de dólares a muchas mujeres desesperadas y jariosas aquí en la bahía. Afortunadamente ya lo agarró el FBI, entonces ya no más estafas. 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

Gentitas de la raza, ¿qué tal familia? ¿Cómo están? Soy Gil Ríos, el compa Gil, bonito viernes. Ya estamos el día de hoy, a 28 de agosto, feliz, contento de estar contigo. Maneja con mucho cuidado. Oye, que por cierto, hoy es el último viernes de este mes de agosto y va a ser el último fin de semana también, inclusive de este mes. El próximo fin de semana es fin de semana feriado. Llega más ni menos que el domingo 6 de septiembre, los Dareyes de la Sierra, hasta el día de hoy. Oye, llega Cuarto de Milla, también llega Banda Carnaval, entre otras agrupaciones. ¿Quieres estar ahí presente? ¿No te quieres quedar fuera de la jugada? Voy en busca de la llamada número 9 a marcar 1-866-350-9330. Los boletos disponibles en orgullosacatecano.com. Este evento se va a poner buenísimo en Orgullo Zacatecano Sports Arena. Llamada 9, se los lleva.

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0: 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Ahora sí, vámonos a la línea telefónica 1-866-350-9330. Bonito viernes. Tengo la línea telefónica mi compa Choricego. ¿Para dónde te mando, compa Choricego?
1: Para los Darellos, compa Gil.
0: Eso, claro que sí. Vas a ir a ponerte bien pedernal, ¿verdad?
1: Ah, oui, oui.
0: Y eso es todo, compita. ¡Viva México! Oye, llega Banda Carnaval también, Cuarto de Milla y mucho más. Va a ser el domingo 6 de septiembre en el Orgullo Zacatecano Sports Arena. Los boletos están disponibles ya en Ticketon.com. Mi compa Choricego, ¿hasta qué ciudad se van los boletos?

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pendientes de la raza, la información de los deportes. Hoy arranca la jornada número 6 del fútbol mexicano. De los partidos más interesantes, pues el equipo del Cruz Azul, que es el actual campeón, que viene de capa caída, viene de perder 2-0 contra el equipo del Atlas, va a estar jugando en punto de las 6 contra el Necaxa. El Atlas, que está de sublíder, 12 puntos. Abajito de las Águilas del América, va a estar jugando contra el equipo del Querétaro. Las Chivas contra Pachuca, América contra Puebla. Hasta el día domingo va a estar jugando el Toluca y también va a estar jugando el equipo de Monterrey. La pregunta aquí es, ¿hasta qué fecha vamos a ver que las Águilas del América vayan a perder el invicto? ¿Hasta qué fecha crees tú?

raza. ¿Sabes quién tiene boletos para Palomazo Norteño? Yo. ¿Y sabes para quién son? Para ti. Márcame la llamada número 9 al 1-866-350-9330. Te regalo boletos para que te vayas a ver. Escucha muy bien, la baraja de los artistas que van a estar presentes el próximo 12 de septiembre en el ACP Center de San José: Lalo Mora, Eliseo Robles, Rosendo Cantú, Raúl Hernández, y se acaba de agregar Lorenzo de Monteclaro. Los boletos están disponibles en Ticketmaster.com. La llamada 9 en este momento se los lleva a marcar.

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0: 23 de la raza, bonito viernes. Ya tengo en la línea telefónica la comadre Hilda. Hilda, dime, aparte de Lalo Mora, ¿quién más va a estar presente en Palomazo Norteño?
1: Lorenzo de Monteclaro.
0: También, ah, qué bárbaro. Comadre, la llamada número 9. Gracias. Te llevas el par de boletos para que te vayas a verlo. Se va a poner de lujo, imagínate nomás. Lalo Mora cuando estaba en Los Invasores. Eliseo Robles cuando estaba con Ramón Ayala. Rosendo Cantú de Los Cadetes. Lorenzo de Monteclaro. Raúl Hernández cuando estaba con Los Tigres. Puro exitazazo en el ACP Center de San José. Los boletos disponibles en ticketmaster.com. Felicidades, comadre. ¿Hasta qué ciudad se van los boletos?
1: Oakland.

Tintes de la Raza. Saludos para ti que andas echando cerveza en este preciso momento. Qué bárbaro, qué chulada. A disfrutar, fin de semana. Oye, pues bueno, prepárate, hablando de fin de semana, este día lunes y el resto de la semana te voy a estar regalando boletos para que te vayas, porque ya es 100% oficial, los paquetes de 4 boletos para que te vayas a Universal Studios Hollywood. 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